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3: 6 de la tarde, 2 minutos.
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3: 6 de la tarde, 4 minutos.
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Escuchamos el pick de Chubeto Salguero a cargo de Ariana Grande. La canción se llama Kiss Me. Suena por el 102.5 de Radio Femenina. Seguimos con un éxito femenina. ¿Qué le parece si escuchamos algo de Michael? Billie Jean suena a las 6.08.

0: Estamos a las 6 de la tarde con 13 minutos. No, eso es falso, eso es falso. Es un meme. Pero bueno, estás escuchando Radio Femenina. Teníamos un éxito, Michael Jackson, y eso que se llama Billie Jean. Nelson, tenemos una declaración un poco, y bueno, un poco rara, interesante. Uy, viene más fuerte.
1: Sigue tronando.
0: Rara, interesante, ajá, curiosa, y que quiero que hablemos un poco.
1: Contame, pues.
0: Robert Downey Jr. Lo pusieron a elegir entre, ok, si vos elegís a Tony Stark o a Doctor Doom, ¿a quién escoges? Que lo lógico le dice uno que escogería a...
1: ¿Qué? ¿El personaje? ¿Le estás diciendo?
0: Sí,
1: ¿cómo?
0: Sí, sí. A Robert Downey Jr.
1: ¿Se lo pusieron a escoger?
0: Sí.
1: Yo pensaría que su respuesta quizá fue el villano. Un villano siempre tiene como más maneras de... tenés más de dónde sacarle, creo yo.
0: Es no. Que, ¿cómo demuestra usted que solo maldad tiene en su corazón, Nelson? ¡Qué barbaridad!
1: No, lo que pasa es que...
0: Es que usted solo se...
1: En algún momento tuvimos... aptitudes histriónicas.
0: ¡Ah, se nota. No, sí, justamente es que, escogió al villano. Y a mí me sorprende.
1: El villano es más rico. Es como, me imagino que para ellos, el interpretar a un superhéroe, que es el man, que es el como el bueno,
0: sí,
1: es como, sí, vea, es como un super plus, pero con un villano tenés la oportunidad de expander, improvisar incluso aún más. Siempre, no sé, hay como más opciones, me imagino yo.
0: Sí, pues justamente eso. Robert Downey Jr., que en pues, más de una década definiendo a Tony Stark, pero creo que le está haciendo la diferencia. Tony Stark no es Iron Man. No sé, porque si lo ponen a elegir Iron Man o Doom, ya que le da Doom, está cañón. Pero bueno, es que escogió a Tony Stark en el MCU, el universo cinematográfico de Marvel, y habló sobre su nuevo papel en la D23. Hablamos bastante de eso el fin de semana recién pasado. ¡Ey! Quiero que hablemos de eso.
1: Mira,
0: un montón de películas.
1: Hay
0: pero
1: un montón
0: mientras
1: de
0: tanto,
1: cosas.
0: Mientras tanto, él le contaba eso, pues. Él regresa, y ya sabemos, como Victor Von Doom, en Doomsday. Y pues eso, cuando le preguntaron si prefería interpretar a Iron Man, ahora sí, o a Doom, Robert Downey Jr. eligió al villano. Explicó justamente que la nueva experiencia le ha dado como una, llamémosle, perspectiva diferente sobre el elenco con el que está haciendo la película y lo que en realidad significa una película de superhéroes para él, porque la está viendo desde el villano.
1: Claro.
0: Fue realmente extraño ser el tipo que todos los demás se le están pasando genial, le están celebrando, no hombre, están dándose los cinco, se abrazan y yo pues estoy en una máscara y en una capucha siendo el malo. Y tengo que ser el malo.
1: Mira, de esa... Yo creo que esta película, que hay como veintitantos personajes, ahí han empezado a salir un montón de cosas. Como, por ejemplo, algunos dicen que sí viene... Que sí, ya está confirmado Tobey Maguire. Otros dicen que también está confirmado...
0: No creo.
1: Algunos dicen, otros dicen que no sea verdad.
0: Ajá, ajá.
1: Algunos dicen. Otros dicen que también está Hugh Jackman como Wolverine. Pero... hay una teoría que está bien bonita y esta se soltó con el segundo trailer, donde empiezan con un diálogo de Victor Von Doom, del Doctor Doom, diciéndoles, miren, ustedes están...
0: ¿Diálogo entre quién y quién?
1: Él está, no sé, el trailer así empezaba. Ajá. Victor Von Doom hablándole a, me imagino que quizás al grupo de Vengadores.
0: Sí.
1: Y les empieza a decir como, miren, ustedes han estado viviendo vidas que no les pertenecen.
0: Sí, y es cierto.
1: Y entonces empiezan, va primero, y salen ahí las posibles teorías. La primera, que el Capitán América la regó, no tenía que haberse quedado en el pasado, y cuando se quedó en un pasado que no era ni siquiera el pasado de él, sino que una de otro, de ahí el multiverso.
0: Sí, sí, sí.
1: De ahí, otros dicen que otra teoría por la cual, porque aparecen los X-Men, es cuando Wolverine viaja al pasado y están los Sentinelas y rescatan al presidente, y ahí cambia también otro futuro. Entonces, y así van soltando ciertas teorías que al final me parece bastante interesante, y que este próximo 25 de septiembre, un día antes de mi cumpleaños, se suelta un reestreno de Avengers Endgame, donde van a haber 15 minutos más y donde van a haber ciertas escenas que fueron pues cortadas de por ahí, que van a empalmar ya con Avengers Doomsday, y eso va a estar genial. Yo creo que esta tiene chance de darle en la nuca a Spider-Man.
0: Es así como, sí, Claro. Es así como poquito a poquito se va revelando más sobre la película. Se hacía en la Comic Con de San Diego, famosísima, icónica. Y ahora en la de 23, que han soltado novedades de películas de Pixar, de Disney, de Star Wars, de Marvel, etcétera, etcétera, etcétera. Por ahorita sigamos con más música. Es la 1 de las 11 del 11 a cargo de... Espérate, ya me acuerdo que nos estaban pidiendo algo. Nos estaban pidiendo Mark Kortz con Coco. Suena por la F.

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0: Ahí está otra de las nominadas a los VMAs próximo 27 de septiembre, pero tenemos un enlace a través del 22-24-24-11. Está con nosotros Gerardo Liévano de Create Experience, quien ya pues es amigo de la casa, hombre, y ya ha venido con grandes promociones y grandes eventos. En esta ocasión vamos a hablar del Back to the 90s. Gerardo, bienvenido a los micrófonos de Radio Femenina.
1: ¿Qué tal, mi Nelson? ¿Cómo estás? Gusto de saludarte.
0: Por acá, mira, con una gran expectativa. ¿Qué onda? ¿Qué es esto que se viene? El Back to the 90s.
1: Pues mira, es un evento que...

0: realmente para todos los que nacimos en los 70, 80, es de no perdernos. Vienen las voces originales de las mejores bandas de pop de los 90 en español. Viene Alexa de Timbiriche, Pablo de NDO, viene Víctor de Garibaldi, viene Federica de Cabá y Tabata de Jeans con todos sus éxitos. Son, te digo, un repertorio que nos las podemos de principio a fin y que no solo nos transporta a esa época, sino que nos va a hacer cantar, bailar y disfrutar como lo hacíamos en la época del colegio.
1: En la época de los jeans day, de los turnos y de las kermés. Mirá. Bueno, oíme.
0: En el circo y todo eso.
1: Fíjate que yo tengo una duda. ¿Cómo va a ser esta alineación? ¿Vienen ellos y van todos en un mismo escenario y de repente cada uno tiene su momento en solitario con la banda que viene representando, o vienen con un popurrí creado por ellos? Contanos un poco.
0: Fíjate que muy, muy buena pregunta la que haces. Primero, aclarar, es un show completamente en vivo, con banda en vivo, con su banda de músicos, vea, vienen completos, vea, guitarra, bajo, batería, saxofón, teclados, todo, vea. Es un show, yo lo fui a ver a México, impresionante realmente cómo se fusionan todas esas voces de ellos. Y obviamente las voces principales de cada grupo son interpretadas por el integrante de cada grupo, pero los coros y todo lo demás son acompañados. O sea, vamos a ver a los 5 artistas, que te digo que son impresionantes sus voces, en el mismo escenario todos.
1: ¡Qué fabuloso! Y mira, con toda esta gente que viene, aquí me están escribiendo el WhatsApp, ¿cuánto más o menos va a durar este show? Porque son 5 y cada uno va a interpretar ahí los grandes éxitos. Esto va para largo, va a estar genial.
0: Sí, mira, el show es aproximadamente 2 horas, un poquito más, ¿vea? Hay bastantes midley para que no se queden sin ninguna canción que nos recuerde la época, para que le escuchen. Los midley son prácticamente, como te voy a decir, como tú decías antes, un popurrí, ¿verdad? O sea, una mezcla de varios éxitos, para que realmente no nos quedamos sin ningún éxito sin escuchar. Y antes de eso también va a haber un DJ con música de la época. Realmente es un show que no te puedes perder. El año pasado lo hicimos, fue sold out, ¿verdad? Se agotaron todas las entradas. No hubo una persona que estuviera en el concierto que no bailó, disfrutó, cantó. Entonces, sí te digo, es un tiempo para reencontrarnos con los amigos, con los compañeros, ¿verdad? Con aquella gente que tal vez teníamos años de no verlo. Les aseguro que los van a ver ahí. 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Hay ballet parking también para los que quieran ir a tomar y no quieran manejar. Va a haber servicios de taxi, de Uber, es un lugar bien céntrico, así que excusas no hay para pasarla bien. Y el que se quiera quedar en el hotel, también se puede quedar en el hotel a dormir.
1: Bueno, ¿y esto cuándo es y a qué hora se abren puertas? ¿Dónde consigo las entradas? Si todavía es que hay.
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1: Ok, fantástico.
0: Abrimos puertas a las 7 de la noche para que la gente pueda entrar cómodamente. Y bueno, el show comienza a partir de las 9 de la noche, así que por el tema de tráfico y todo, no se preocupen, no se van a perder nada. Van a tener tiempo para disfrutar las experiencias, oír música de la época y poder estar tranquilos ahí.
2: Gerardo, te tengo 2 preguntas. La primera, ¿la música se limita a Cabá, Garibaldi, Jeans, MDO, o vamos a escuchar algún exitazo que puedan presentarnos entre ellos juntos, que no necesariamente cabe dentro de este grupo de artistas?
0: Mira, en su gran mayoría sí son éxitos de las propios bandas que ellos representan, ¿verdad? Pero ahí vienen las sorpresitas, con arreglos propios, donde han incorporado voces, donde han hecho fusiones entre ellos, que le pone pues un sabor más bonito a la música, ¿verdad? Entonces, genial. Los medley están espectaculares, te digo, o sea, de verdad que uno se para a bailar, o sea, te digo, el año pasado yo no hubo una persona que la viera sentado, y más que ir a ver un concierto, ir a pasar una fiesta de los 90 y recordarte esa dorada época.
2: ¿Cómo los encontramos en redes sociales para enterarnos más de ese gran evento y tener más de cerca toda la información, Gerardo?
0: En nuestras redes sociales nos encuentran como Create Experience, escribe CRE8 Experience, y ahí pues prácticamente pueden encontrarlo. Igual si ponen Back to the 90s en el buscador de Instagram, créanme que les va a aparecer nuestras redes, o les va a aparecer las redes de Smart Ticket, y ahí pueden ver más información. Y yo creo que los que estamos dentro del target hemos visto por todos lados la publicidad, ustedes en la radio, han habido vallas, redes sociales, etcétera, que sí, creo que la información está, solo es que se animen los que todavía necesitan el último empujón para comprar las últimas entradas que quedan.
1: Bueno, fantástico, algo Gerardo. A ver.
0: Te lo dije, Nelson.
1: Dale.
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1: Bueno, fantástico. No hay excusa para que usted no viva la fiesta que lo hará volver a sentir como en los 90. Gracias, Gerardo. Nosotros continuamos con más música a través de Radio Femenina. Que estoy bien.

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0: si andan borracho, que bueno, me ayuda.
1: Y te parece a mi crush. Mira, yo vi una foto por ahí de Cristiano Romualdo, de Cristiano Ronaldo, con en una iglesia, supongo, o en algo, en un evento religioso, o sea, casándose por esa vía, digámoslo así. Y en una banca, no sé si era, yo creo que no era falsa, pues. Y al final dijeron que no habían invitado a nadie. Y en una banca estaban sus cinco hijos. Y estaba el padre ahí o la autoridad religiosa que los estaba matrimoniando. Pero vos tenés algo ahí, ¿verdad? Me dijiste.
2: Sí, bueno, Cristiano, para tristeza de muchos, en realidad, conozco un padre ahí. Saludos ahí a Tony, que va a estar llorando seguramente.
1: ¿Por qué? ¿Porque se casó? No, yo por
2: sí, eso estoy preguntando. Sí, pero ajá, también porque reveló sus planes para eventualmente retirarse del Fuchi Bowl.
1: Es mayor que Messi, él, ¿verdad?
2: En algún momento, sí, un año creo, un año. Y es que insinuó que ya llegó la hora, es la hora de irse a descansar, dice Cristiano. Porque así justamente lo insinuaba en una entrevista y decía que sí, que su carrera futbolística, la verdad es que se está acercando a un capítulo final. Lo sugiere como que podría retirarse tan pronto como el próximo año. ¿Qué tal eso? El capitán de Portugal, que recordemos actualmente juega para el Al Nassr, habló de esto con Vogue y esto se reveló el domingo recién pasado. Él hablaba sobre que sí, que él espera y que está valorando si esta temporada sería su última. Probablemente sería su última, es sus palabras, este es probablemente mi último año de fútbol y quiero dejar un legado espectacular.
1: Mira, ¿qué pensás o qué crees vos de los dos, vea? O sea, uh-huh, ambos han sido geniales, ambos han sido grandes, ambos han tenido increíbles carreras. ¿Cómo lo ves o qué lo ves haciendo
2: después?
1: Después, pues yo te voy a poner un ejemplo. Por ahí, vos no ves hasta mucho tiempo después, vos viste a un Michael Jordan ahorita empezar a formar parte de una cadena de televisión, sin embargo, no estando ahí en las
2: Michael
1: pantallas.
2: Jordan.
1: Sí, tiene, es como Michael un comentarista, Jordan, pero tiene como
2: allá acá,
1: ajá, tanto. Como, uh-huh, como si tuviera alguna especie de reseña, uh-huh, o editorial. No sale en cámara, o por lo menos yo no lo he visto, pero tiene una opinión. No como otros que vos ves que va, inmediatamente termina.
2: Shaquille O'Neal.
1: Shaquille O'Neal, pero porque Charles Shaquille Barkley tiene un carisma, sí, y es un businessman, etcétera, etcétera. Pero ¿qué ves vos a estos dos haciendo más adelante?
2: Va. Yo, fíjese que esta pregunta nunca la había pensado, pero se me hace bien interesante porque la época de fútbol de Cristiano y de Messi, creo que ellos agarraron el inicio de la ola que sería el gran espectáculo de fútbol. Y me refiero al gran espectáculo, me refiero al gran negocio del fútbol.
1: Ajá.
2: Entonces, ellos entraron en esta ola, por ejemplo, Maradona tenía plata, pero no era un trillonario como son
1: nosotros. No, Maradona en ese caso tenía como 20 millones.
2: Y si lo vemos
1: que
2: antes.
1: No, o sea, pues
2: no es poco.
1: No es nada desgraciado.
2: Entre usted y yo hacemos como 100, eso, ajá, no es nada. Millones, claro, no dólares. Pero y lo pensaba un poquito antes, incluso Ronaldo Nazario ganaba el gran plata, el Figo, gran contrato. Pero no salían de sus carreras de siendo hombres de negocios, billonarios, etcétera, etcétera. Mm. Ellos dos sí. Entonces creo que son de los primeros futbolistas que sí logran tener un éxito gigante en las canchas y ese éxito a lo largo de la carrera se va traduciendo en éxito en negocios. Tienen sus hoteles, sus restaurantes, su línea de ropa, su todo.
1: ¿Quién tiene eso?
2: Messi. Cristiano también. Sí, Cristiano tiene los boxers.
1: Nunca he visto. Messi tiene hoteles.
2: Messi tiene hoteles. Cristiano también.
1: No.
2: Entonces es lo que le quiero decir.
1: Okay.
2: Creo que no necesariamente vamos a ver a ninguno de los dos muy vinculados con el fútbol.
1: Con el deporte, ¿ah?
2: Sí, porque ambos tienen muchos negocios que, claro, se los manejan. ¿Qué va a saber Messi
1: sí,
2: de un...?
1: No, pues claro.
2: No, de KPIs, no creo que sepa mucho, ¿verdad? Ajá, sí, pero
1: cada rato digo eso con mi esposa.
2: Sí, ajá, no creo que sepa mucho, pero ¿y va a estar teniendo la plata? Ahora, si ya es por amor al fútbol, yo no creo que Messi llegue a ser entrenador. No tiene el liderazgo. Ni la garra, no ni la...
1: Veo más al otro, veo más
2: a Cristiano como entrenador, eso sí. Tampoco, es que a Messi nos... Es que Messi... Es que me...
1: No, es que bueno, usted decía, solo le
2: la
1: gusta.
2: Carisma, la carisma de estar en la tele. Yo no veo a Messi un tipo tan carismático como para que te esté comentando un partido.
1: Bueno, si ayer cuando...
2: De Mario Kempes, pues.
1: Cuando salía con Spider-Man... Spidey, o sea... No,
2: o fue... cuando salía con Bad Boys for Life. Will and Me.
1: Es cierto, sí salió con Bad Boys for Life.
2: No me acuerdo qué decía, pues, pero múndele.
1: Bueno, imagínate entonces.
2: Che, Spidey. O sea, no es aquel tipo que vos digas que no, hombre, te va a sacar una sonrisa de oreja a oreja. No es, ¿sabes? No lo es.
1: Bueno.
2: Pero será de ver. ¿Y usted qué cree?
1: No, a mí sí me gustaría ver, por lo menos, tal vez a Cristiano como un entrenador o como alguien comentando. Yo sé que va a andar inaugurando líneas de yates, líneas de lo que sea eventualmente en su vida, pero... sí me gustaría verlo cochar, por lo menos al equipo de su hijo, tal vez. O algún equipo así, de ahí de donde está jugando ahorita.
2: Uh-huh.
1: Y solamente.
2: Solamente. Pues, ya casi nos vamos. Una canción más. Benny Blanco y Trix, Jóvenes Salvajes.

0: Bueno, ya nos vamos. Pásela bien, disfrute del martes. Será hasta mañana conmigo, por lo menos a las 5. Luego Metal Flow. 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
1: Cálmate, Arnold. ¡Salud!

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4: 7:02 p.m.
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6: 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La hora es
4: 7:03.
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4: 7:03, ahora 7:04.
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1: Pilla. Hay ojos que no se hacen los ciegos porque las paredes no solo tienen oídos, ¿viste? También tienen bembas.

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Benito, hijo de Benito, le decían Tito, el mayor de seis trabajando desde chamaquito, guiando camiones como el pai y el abuelo. Aunque su sueño siempre fue ser ingeniero, un día Tonito lo invitó para hacer una mudanza, para buscarse alguito, par de pesos, para algo alcanza. Gracias a Dios que ese día no estaba bici, porque en la mudanza fue donde conoció a Lizy, la menor de tres que se criaron con doña Juanita, porque su papá y mamá partieron estando chiquita. Prometió graduarse antes de casarse y lo cumplió diciembre del 9-2. 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Un aplauso pa' mami y papi, porque en verdad rompieron.

0: así como los hermanos Flores en Coachella.
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3: Buenos días, El Salvador, Centroamérica y el mundo, a todas las personas que escuchan el Morning Show.
4: Buenos días, arrancamos ya día miércoles, estamos súper contentos porque hoy un sueño que teníamos ahí postergado se vuelve realidad.
3: De vivir la Sweet Life de Zack and Cody aquí en el Hyatt Centric San Salvador. Hoy vamos a comer y no vamos a lavar platos, hoy vamos a hacernos un café y no lo vamos a preparar nosotros porque vamos a vivir el lujo, las amenidades y la excelencia de Hyatt Centric San Salvador.
4: Así es, ahorita vamos a pelearnos el pan dulce con los compañeros porque ya hay pan acá.
3: Así que quédense con nosotros, vamos hasta las 9 de la mañana platicándole un poco sobre lo que nos encanta de este hotel, lo que nos encanta de la vida dulce de estar aquí hospedados.
4: Así es, así que acompáñenos, ese es el Morning Show y vamos hasta las 9, buenos días.
3: Así es, música por favor, que empiece esta fiesta.

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1: 6:31, seguimos con más del Morning Show. Estamos felices de poderlos acompañar en ese día desde acá. Estamos emocionadas, ya tenemos café, ya tenemos pan. Todo listo, Gaby.
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0: El Morning Show venimos con más, lo vamos a antojar, que a veces sí. Nosotros nos quedamos como, ay, qué rico. Ya,
1: yo estoy segura que van a querer hacer planes, vamos para estarnos un rato allá, sí. O a pasar el día, o a, quién sabe, a esperar un fin de semana.
0: Qué rico, vamos entonces con más música, quédense con el Morning Show.

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7: 6:42 a.m.
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2: El pick de Nelson para esta semana es a cargo de los Stray Kids. La canción se llama This and That y suena a las 6:45 por Radio Femenina. This and that.

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2: 6:51 a.m. Estamos desde el Hyatt Centric San Salvador, disfrutando de todas las amenidades. Hay pan dulce, cafecito. Desde las 6:00 a.m. nos vinieron a atender.
3: Marco se fue a comer un pan antes.
4: Me fue a dar un pancito de banano.
3: Fue a verificar cómo va todo lo del destino, porque ya va a estar todo ahí.
4: Mira, estamos bien contentos realmente porque regresamos después de la época mundialista, que obviamente pues andábamos en otros menesteres nosotros en las mañanas.
2: Pero decíamos siempre, ¿cuándo?
4: Sí, ¿cuándo vamos a volver? Y ya estamos acá y nos sentimos siempre súper, súper bien acogidos. Un poquito más adelante vamos a tener pues la visita ya de las personas que tienen la información oficial.
2: Tenemos ya preguntas nosotros.
4: Ya tenemos preguntas porque ya sabemos ciertas cosas. Ya sabemos un poco sobre las tarifas de promoción que van a haber este fin de semana, si no me equivoco, Gaps.
2: Claro, son como los titulares. Porque tenemos pasaporte culinario, ya le vamos a dar más información, el Beat and Brunch, el Wellness Session, Sound Massage y descuentos. Lo que comentaba Marcos es una tarifa de fin de semana y pues toda la oportunidad que tiene usted para celebrar incluso su cumpleaños o alguna fecha aquí en Hyatt Centric. De todo eso, yo quiero
3: ahondar en esa parte de la tarifa, porque sí, yo siento que estábamos diciendo con Gaby y Marcos que hay una gran diferencia, una cosa tan espectacular en quedarte hospedado en un hotel que vos podés decir, o sea, me desentiendo de todo, de verdad vengo a darme la vida que merezco, la vida que os merecemos.
4: Mira, como en sus casos que ustedes ya pues están, viven independencia, ya viven con sus esposos, pues estar un fin de semana, qué rico es decirle a tu esposo y para todos los que están ahí afuera que nos están escuchando, pues que ya viven con su pareja, pero tener un fin de semana así como, mira mi amor, vámonos para un hotel este fin de semana.
3: Sí, qué rico.
4: Ah, qué rico. Deja. Puede ser, mire, su cama puede ser la más cara, puede ser la casa más hermosa, pero quedarse en un hotel, dejarse consentir en un hotel.
3: Levantarte en la mañana, decir ya ahorita tengo hambre, tú, ya estás listo todo.
4: Desayuno increíble.
2: Dejar
4: ahí abajo.
2: Un desorden arriba y saber, o sea, que no lo vas a recoger vos.
4: Que vas a acabar.
3: O sea, sin ser maleducado, pues que la verdad que uno viene y se da la vida,
4: se
3: lo que
4: no
3: puede hacer,
4: sí,
3: en casa.
4: Así
2: uno
4: es.
2: Después de que se bañó uno trapeando en la casa, o sea, no, aquí dejó
4: No, aquí ya va a venir alguien, lo va a dejar súper bien.
3: O sea, la toallita abajo, cuando te bajes, salgas de la ducha, la toallita va a ser extendida ahí. No va a haber mojazo porque la toallita ya es extendida, limpia, fresca, para que tú seques tus piecitos.
2: Divino.
3: Y sigas caminando.
4: Cabal. Así que usted puede venir a tener esa experiencia, pues, de consentirse. Y además, imagínese usted, viene en un momento en el que hay algún evento. O sea, ponerle que además de estar en un lugar súper rico para dormir, que además hay buena comida, que hay espacios bien, bien, bien acogedores. Además de eso, ese sábado, ponele, tenés algo, o sea, hay algo aquí en la noche, porque siempre está pasando algo.
3: Sí.
4: Siempre está pasando algo. O el domingo en la mañana. Mi amor, así vea, como solo moviendo. Mi amor, voy a ir ahorita al wellness. Ya voy a regresar al cuarto.
3: Y mira,
2: voy al gimnasio.
3: Y mira, el cuarto así oscurito. No entra nada. O sea, si vos no querés que entre una luz,
2: no entra nada.
4: O sea, ni sonido, ni.
2: No hay ningún vecino.
3: Mira,
4: sí, cabal.
3: Mira, y si te llegan a tocar la puerta, te van a llegar a tocar así con una discreción, así como: hola, buenas. Queríamos saber si va a necesitar servicio.
4: Ay, sí, por favor. Por favor, señorita.
2: Mi amor, ¿dónde estás? Aquí en la
4: piscina.
2: Aquí
4: en la piscina, venite después.
2: Yo ya lo compré. Miren, como les digo, vamos a traerle más detalles, pero lo que tenemos hasta el momento es tarifa de fin de semana, $149 para dos personas con desayuno incluido.
4: Súper bien.
3: Yo creo
4: me
3: que
4: encanta.
3: Me lo merezco.
4: Sí, me lo merezco.
3: Quiero bajar hinchada de tanto dormir. a ver la piscina, sí, a ver la mañana, a disfrutar de la mañana, pero con los ojos hinchados de tanto descanso.
2: Quiero estar aquí en pijama desayunando.
4: Eso, esa es una meta. Eso.
3: Sin juzgarme.
4: Esa es una meta, venir aquí en pijama, y no porque sale usted de su casa en pijama, sino que vas a bajar de tu cuarto, vas a ir al ascensor y después te vas a mover.
3: Ese era un momento para usar la pijama bien, o sea, el conjunto correcto.
4: Ya vamos a hablar de eso, por cierto, venimos con temas. Muy bien.
2: Estamos muy emocionados de estar aquí en Hyatt Centric, ya queremos desayunar, ya queremos vivir todas las experiencias, así que bueno, este es el Morning Show de Radio Femenina, nos vamos con más música.
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0: llegaron aquí. Quiero decirle que ya estamos en el futuro y miren lo lindo que se ve. 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
6: El pick de Choveto para la semana a cargo de Ariana Grande y su canción llamada Kiss Me. Suena por la F.

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Y llegó el momento más esperado, la canción Hot and Ready, gracias de nuevo a Little Caesars. Nos la pedían al 22 24 24 11 y con mucho gusto suena. Es Fred Again y Latin Mafia y esto que se llama Te Estoy Correteando.

0: Escuchamos a Fred Again y Latin Mafia. Suena, te estoy correteando. Una solicitud del 22-24-24-11 de Radio Femenina. Tenemos también, por el rojito, que es el mismo número, qué cosa tan genial, a Mario López. Él es encargado de taller de Super Repuestos. Mario, buenos días, qué gusto que estés con nosotros.
1: Buenos días, mucho gusto. Saludos a toda la Radio Escucha.
0: Gracias, gracias ahí por los saludos. Estoy seguro que todos estamos muy emocionados de saber las novedades que nos trae Super Repuestos. Y esta mañana vamos a conversar, no, me decías Mario, sobre la importancia de mantener bien cuidado y bien, ¿cómo decirte? Bien observado, que nosotros estemos muy al tanto de cómo está nuestro automóvil, ¿verdad, Mario?
1: Exacto. Es que fíjate que a veces acordémonos que todos en el día a día tenemos una agenda ajetreada, quizás podemos olvidar detalles bien importantes de nuestro vehículo.
0: Es cierto.
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0: Claro. Ahora, te pregunto, Mario, se sabe que hay que revisar el aceite, se sabe que hay que revisar los filtros, pero en sí, ¿qué se revisa cuando nosotros estamos viendo eso? O sea, ¿qué es lo que nosotros debemos de observar? Porque vos podés sacar la varita del aceite y vos lo podés ver bien. Puede quedarte vacío, pero también hay que saber lo que estamos viendo. Quiero que me contés de eso, por favor.
1: Sí, mira, en primer punto, lo que tenemos que ver es estar en una superficie plana, para okay. que el nivel de aceite en la mañana, particularmente antes de encender el motor, esté al nivel correcto, al nivel idóneo, porque en la varillita cabal está la marca. Pero lo que tenemos que hacer es ver que esa marca esté a su nivel, pero también ver el color del aceite. El color del aceite, la presencia de suciedad nos indica si ese aceite ya cumplió su ciclo de vida. También revisar el filtro del aire y el filtro de cabina. ¿Cuál es el filtro de cabina? Es el que te purifica las partículas sucias que entran del exterior internamente a tu vehículo. Si tú no revisas ese filtro, estás respirando todo ese humo, esa suciedad, ese polvo.
0: Es cierto, totalmente cierto. Mario, la pregunta aquí también es, pero ¿por qué en realidad es tan importante que revisemos esto?
1: Porque mira, si nosotros andamos con nuestro aceite ya vencido, nuestro aceite deteriorado, ¿qué hace esto? Esto exige más a tu motor. Un filtro que esté sucio puede obstruirse, y créeme que un filtro de aceite sucio puede llevar a sobrecalentar ese motor. Y al final, ¿qué pasa? Podemos quedarnos a medio camino. Así que es importante y vital cambiar el aceite y el filtro a tiempo.
0: Y después sale más caro que la grúa, que más partes, que más piezas, etcétera, etcétera, etcétera. Y se hace peor la bromita. Así que hay que tenerlo en consideración. Y yo te quiero preguntar, Mario, a ver, si tuviéramos que resumir todo esto en una sola frase, ¿cómo se la diría a los amigos que nos están escuchando, a los conductores que nos escuchan?
1: Que nunca veas un cambio de aceite de motor como algo innecesario o un gasto que tengo que hacer. Al contrario, si tú, en una sola frase, el aceite que cambias hoy aumenta la vida útil de tu motor.
0: Genial, genial, perfecto. Mario, ¿cómo sabemos? Porque mencionabas por ahí que nosotros podemos ver en la varita, podemos darnos cuenta, tiene los niveles, pero en realidad, ¿cómo sabemos si el aceite ya está muy muy gastado, digamos, ya le está pasando su tiempo? Claro, sin tener que esperar hasta la fecha de cambio, porque son las dos cosas.
1: Sí, fíjate que pasa algo bien bien curioso. Mucha gente también, porque a veces dice, yo lo llevo mi cambio de aceite de kilometraje, kilometraje. Sí, pero recordad que aquí en el país, por los tráficos, no recorremos, nuestro recorrido no es exactamente en carretera abierta ni libre. Entonces, a veces, aunque no haya cumplido el kilometraje, es bien importante que revisemos la varillita del aceite, que no haya partículas de lodo. También, tenemos que estar atentos a escuchar el motor. Si el motor ya se escucha un poquito forzado, hay que verificar, hay que llevarlo a tu taller de confianza, que te lo revisen, verifiquemos cómo está el estado de ese aceite, si no hay algo más que tal vez se esté dañando, una bomba de aceite que esté trabajando forzada, porque el aceite ya perdió sus condiciones o ya cumplió su ciclo de vida.
0: Mira, Mario, y a todo esto me queda la duda. En sí, ¿qué función cumple el aceite en el motor? Pues explícanos para pues sí tener claro que si el aceite está malo, en realidad es grave, pues no es cosita sencilla.
1: Exacto. Fíjate que el papel que cumple el aceite en tu motor es que lubrica todas las piezas internas, genera una película que hace que el rozamiento interno de las piezas metálicas que trabajan a altas temperaturas sea gentil, que no haya desgaste interno en las piezas. Así que, y esto hace que internamente el motor no se sobrecaliente. Así que el papel del aceite es bien importante.
0: Ok, excelente. Mario, tú lo decías y la verdad es que la frase con la que yo me quedo es revisar lo que no se ve a simple vista.
1: Exacto, muy bien.
0: Perfecto.
1: Tal cual así lo mencionas, así es. Fíjate que a veces, como te mencionaba al principio de la entrevista, a veces solamente pensamos que es también ponerle combustible al carro, no.
0: Es cierto.
1: Hay cosas que también son muy importantes, como por ejemplo revisar los frenos, la suspensión de tu vehículo, mangueras. Fíjate que es bien curioso, a veces nosotros no nos fijamos en el refrigerante y a veces podemos tener una pequeña fuga bien mínima que no se vea, pero esa gota puede hacer también que se pierda el líquido y al final, como tú lo dijiste al principio, una cosa que se pudo prevenir al final se convierte en un gasto excesivamente grande.
0: Exactamente. Uh-huh. Hemos conversado con Mario López, él es encargado de taller para Super Repuestos. Muchas gracias por la valiosísima información, Mario.
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0: Excelente. Muchas gracias, Mario, de nuevo. Seguimos con más músicas, Charlie XCX con Camera.

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1: 7:34 a.m, 7:34 es el Morning Show de Radio Femenina 102.5.
2: Estamos desde el Hyatt Center de San Salvador y muy emocionados. Hemos tenido una gran producción en el Hyatt.
3: Hemos andado conociendo más de todas las amenidades de Android y hemos disfrutado grabándoles también por ahí contenido para que podamos verlo.
2: Que ya pueden ustedes verlo en @femenina105. Ya se está subiendo, espérense, yo estoy ahorita.
1: No, ya se subió. Ya se subió. Ya lo tengo.
3: Aparte de que nos van a ver a nosotros ahí, van a poder ver parte del desayuno.
1: Sí, también parte de la oferta que tiene de desayuno. Recuerda que este buffet
2: destacadísimo
1: es una cosa increíble, o sea, el sabor es inigualable. Así que usted váyase a Femenina 105 si quiere tener una referencia visual de lo que está sucediendo acá en el Hyatt Centric San Salvador con el Morning Show, pues ahí lo va a tener. Mientras Fernando está cumpliendo deberes comerciales.
2: Claro.
1: Nosotros estábamos produciendo, estábamos también haciendo ejercicio.
3: He dejado piel de mi rodilla.
2: Sí, Alba es la más comprometida, es una actriz de método.
1: Sí.
2: Y total. Ya se raspó toda por andar haciendo cosas que, bueno, que nosotros elegimos hacer aquí desde el Hyatt Centric San Salvador. Yo les comentaba también en su momento la invitación que les hago, así como yo lo hago, que sigan a Hyatt Centric en Instagram, Hyatt Centric San Salvador, porque ahí usted se entera de todo el calendario de actividades. El 1 de agosto ellos ya habían publicado todas las actividades de agosto, porque este es un Centric Summer. Tenemos Lazy Mornings, tenemos también el pasaporte culinario, que por cierto, si quieren

0: mundo.
1: O sea, si usted nunca ha ido a algún país y dicen, pero sí sé de esa comida. Claro. La he probado.
0: A mí me encanta, a mí me encanta realmente porque imagínese, ¿verdad? Están diciendo Baja California, o sea, no necesariamente está hablando de todo un país, claro, sino que es una región nada más, y es Baja California, o sea, vamos a tener mariscos fijo, sí, y preparado de una forma... bueno, solo como el chef José María sabe hacerlo, porque tiene un sazón súper, súper rico, y además trata de asemejarse lo más posible, claro, a cómo se preparan estos platillos en estas regiones, como les decíamos.
2: Baja California Sur es el pasaporte culinario. Este jueves 20 de agosto, usted puede, va a poder disfrutar de una entrada, de un plato fuerte y de un postre, de un plato entrante, un plato fuerte y un postre. Todo esto con los sabores de Baja California Sur. Y nosotros, para seguir con más del Morning Show, ya le damos la bienvenida, que la estábamos deseando que ya entraras a este
0: así es,
2: a este cuarto. Chío, ¿qué tal? ¿Cómo estás?
3: Muy bien, gracias, qué gusto de verlos nuevamente por acá.
0: Por fin.
3: Que se les extrañaba.
1: Ay, les extrañábamos también,
0: sí. Se fue el mundial y ya nos trajo a nosotros de nuevo.
2: Que ustedes, que
0: regresó la marea
1: mundial, pero con nuevas actividades, con porque nuevas el mundial actividades estuvo chivo, pero total, tenemos más cosas por hacer acá.
3: La verdad que sí, haciendo una recapitulación de todas las actividades que tuvimos, la pasamos súper bien. La verdad que hubo, como siempre, todo lo bueno pasa aquí en Hyatt, ¿verdad? Y seguimos con actividades. Bueno, se terminó el mundial, pero nosotros seguimos, no paramos con varias actividades. Escuché que estaban hablando ya del
1: pasaporte
3: culinario, que lo vamos a tener mañana. Vamos a tener música en vivo también
2: con Elías Hasbun. ¿Cómo Elías te quedó el ojo, Marcos?
0: Vaya cosa, se va a poner belicón esto.
3: Vamos a tener música regional, así que un poco ambientación a la temática que vamos a tener para
2: territorio
3: pasaporte.
2: Baja California Sur, Hyatt Centric, mañana.
3: Mañana, así que les invitamos a que se puedan acercar y así poder probar un poquito de la comida, que como decimos, ¿verdad?, que no hay mejor forma de conocer un poco de la cultura, de la ciudad, digamos, si no es a través de su gastronomía. Y qué mejor que a cargo del chef José María Vargas.
1: Aparte que es un gran plan, creo que de pronto si ustedes dicen como, ay, es que no hay algo que hacer, yo siento que venir acá a Pasaporte Culinario, probar algo diferente, discutirlo, hablar qué te gustó, sí, es como un gran plan.
2: Es un gran plan y es una manera de tener, como decía Marcos, de viajar por el mundo y de tener más cultura desde Hyatt Centric. Ya tú puedes decir, ah, fíjate que en Baja California Sur. Y si ustedes todavía quieren aprender más, usted vaya a preguntar dónde está el chef y platique con el chef, porque él sí,
1: lo va a instruir muy bien.
2: Lo va a instruir y ha viajado por todo el mundo para traernos estos sabores.
3: Exactamente. 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Que...
2: Perfecto.
0: Así
2: bueno,
0: es.
2: Nos quedamos entonces pendientes de esa información, pero ¡ay, qué rico! Ya solo a saber que está aquí en Hyatt, sabemos que es delicioso. Uh-huh. Nosotros seguimos con más del Morning Show aquí en Radio Femenina. Quédese con nosotros.

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2: ¡Hey Gaby, saludos! Suena el pick de Gabriela Rivera a cargo de las Cats y la canción se llama Hootie Fruity.
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2: Y suena por la F.
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1: 7:51 a.m. es el Morning Show de Radio Femenina y nosotros seguimos con más desde Hyatt Centric San Salvador. En el bloque anterior estuvimos diciendo que íbamos a traer más detalles, Marcos.
2: Así es, en el bloque anterior dijimos que el pasaporte culinario que va a ser mañana va a ser la temática de Baja California Sur. Y también mencionábamos que el chef José María se esmera mucho en traerle el sabor de una región. No es todo un país, no es genérico, no es como que digas, así la comida típica de todo Estados Unidos o de todo México, o sea, como vamos a agarrar ahí un extracto, no, sino que nos vamos a una zona en específico, una región en específico, y de esa región pues trae todo el pasaporte culinario, en este caso Baja California Sur. Con nosotros el chef José María, vamos a platicar más a detalle de lo que vamos a probar así mañana.
3: Chef, bienvenido.
2: ¿Qué onda, chef?
4: Muchas gracias, muy buenos días. Un gusto tenerlos de nuevo acá en el Hotel Hyatt, ¿verdad? No nos vimos un tiempo y ya los extrañábamos.
2: Ay, así igual que nosotros.
1: El gusto es nuestro.
4: Sí, sí, y bueno, post mundial, las actividades del hotel siguen, ¿verdad? Claro. Hemos tenido un mes de julio bastante entretenido. Y vamos de nuevo con promociones, con nuevos sabores y con nuevos viajes en nuestro pasaporte culinario, ¿verdad? Este jueves, el día de mañana, vamos a trabajar un poco en torno a escuchar a nuestros clientes. Mucha gente nos ha pedido esto literalmente porque es un poco un gusto que está un poco de moda, ¿verdad? La comida de tostadas, crudos y ceviches.
2: Es cierto.
4: Entonces, la gente está un poco en régimen porque esto es comida sabrosa, pero muy saludable, ¿verdad? Uh-huh. Y vamos a tener un menú basado, un poco inspirado en Los Cabos, ¿no? Baja California Sur, en este caso. Tenemos la dicha de que tenemos proveedores que nos traen productos directamente desde allá.
1: Wow.
4: Entonces, super sí, bien. Sí, sí, la cercanía y compartimos el mismo mar, ¿verdad? El Pacífico, así que vamos a tener unos crudos que van montados en tostadas con atún, ¿verdad? El chile morita, que ese sí es importado, y ese es el sabor diferencial de todo y lo que aporta pues lo auténtico de la gastronomía mexicana, ¿verdad? También tenemos el taco gobernador, que como plato fuerte, que es un taco que se popularizó mucho en los años 80 por un gobernador que había en una región de Baja California, donde él le gustaba que le hacían así los tacos, y pues es un taco que tiene mucha mezcla de sabores, ¿verdad? Tiene frijoles, tiene tocino, tiene queso Oaxaca y claro, los camarones que no pueden faltar, y esto acompañado de unas salsas exquisitas, ¿verdad? Y para terminar vamos a tener un cheesecake de pitahaya, que la pitahaya es muy tradicional en Los Cabos, ¿verdad? El helado de pitahaya es lo que se consume mucho y entonces nosotros lo hemos reformulado para hacer un cheesecake y terminar la noche de la mejor manera.
1: Un cheesecake con gelé de tequila.
4: Sí, sí, hacemos unas gelatinitas de tequila ahí para que la gente vaya entrando en calor. Y el sabor de la pitahaya, que es bien característico y que es de temporada, ¿verdad?
3: Y que es de moda también, porque
1: sí, está muy de moda.
4: Está
1: sí.
4: Muy de moda, el color es llamativo, sí. Es fresco, ¿verdad? Y es un producto que hay que aprovechar.
1: Esta comida también, como usted mencionaba, se come con los ojos. Esto está muy sí. Colorido, se antoja muchísimo. Este pasaporte culinario Baja California Sur, que también viene acompañado de música. Ustedes,
3: eso
1: todos
3: también.
1: Los sentidos están...
4: Sí, lo vamos a amenizar con música regional para que esto se entone, ¿verdad? Usted se pida una michelada o un tequilita y que comience la fiesta porque es jueves, ¿verdad?
2: Va a estar Elías Asbun aquí presentando. Obviamente, él tiene una voz, pero que queda adecuadísima a los corridos tumbados, queda perfecto para las rancheras, le salen súper bien. O sea, creo que aquí va a haber toda una experiencia. Aquí, eso es lo que me encanta de los pasaportes culinarios, que ustedes cuidan mucho la parte, obviamente, de lo que va a consumir, de lo que va a comer.
3: Pero toda la experiencia.
2: Pero es todo lo que está alrededor, cabal, cabal, cabal.
4: Sí, sí, vamos a esperarlos, además con promociones,
1: eso,
4: ¿verdad?
1: Porque
4: porque sabemos que viene el mes patrio próximamente, septiembre, y nos estamos preparando con bancos que son partes y socios del hotel. Entonces, los vamos a esperar a partir de este jueves Y si usted viene con la tarjeta de Banco Cuscatlán, ¿verdad? Tendrá un 20% de descuento. Y esto a partir de este jueves en adelante.
1: Perfecto.
3: Me encanta el descuento.
1: Porque así como el chef les menciona, el pasaporte culinario, pero se vienen, bueno, ustedes en cuanto a gastronomía, se lucen siempre. Sabemos que los fines de semana son destacados de la oferta que tienen de brunch, de almuerzo, de cena, de todo. Así que cuéntenos un poco cómo se vive el fin de semana en el Hyatt Centric.
4: Sí, como siempre, para los la gente lazy, tenemos...
2: para los haraganes.
4: El fin de semana todos somos un poco tardecito. Lazy, ¿verdad?
2: Sí. El fin de semana se vale.
4: Sí, sí, y también la gente que hace mucho ejercicio, que se toma un tiempo para ellos mismos. Los esperamos con horario extendido en el desayuno. Un desayuno que va especial este día, porque los días sábados y domingos, porque usted tiene la oportunidad de tomar desayuno, pero también de almorzar, ¿verdad? En una especie de brunch que tenemos en el hotel, con un buffet sumamente variado que incluye proteínas, guarniciones, todo lo que incluye un desayuno, como los huevitos, unos waffles, ¿verdad? La idea es que usted venga a desestresarse y pasar un tiempo ameno en familia.
1: Increíble.
4: Familia, importante.
1: Sí, es muy importante pasar tiempo en familia. Como decimos desde el inicio de la transmisión, aquí en el hotel, sin lavar trastos, sin preocuparse. Es que de verdad es otro, es para poder disfrutar.
4: Sí, correcto.
1: De poder disfrutar con la familia de un bonito, y hacer recuerdos también. Qué rico.
3: Sí, yo creo que es una invitación muy bonita que puede hacer un plan diferente, ya sea con amigos o con su pareja o con, no sé, con la familia completa, para venir y disfrutar. Si quiere también pasaporte culinario, puede venir a probar cosas nuevas para que usted tenga ese paladar y ya pueda hablar de ese tipo de comida, porque de pronto no sabemos, vea.
1: No sabemos.
4: Sí, septiembre viene con varias sorpresas, ¿verdad? Sabemos que es el mes patrio, vamos a hacer mucho honor a los productos típicos salvadoreños. Sabemos que tenemos un excelente café en el país, tenemos muy buen cacao, ¿verdad? Esa es la palabra clave, porque vienen unos amigos que con los cuales cuando empezamos con el hotel, hicimos muchas cenas, ¿verdad? Entonces, para el mejor chocolate del país, creo yo, Chocolatísimo va a estar en septiembre.
2: Okay. Me encanta. Sí, sí, sí, a mí también.
1: ¿Verdad? Yo me encanta toda la gastronomía, estoy muy pendiente, y en el próximo bloque me encantaría también que platicáramos acerca de las fiestas y las experiencias wellness, porque aquí en el Hyatt hay tres.
2: Para eso está chido.
3: Y es que no me quisiera adelantar, pero se vienen los mejores meses del año, o sea, todo es bar y todo es fiesta, todo es celebración.
2: Bueno. Todo es fiesta, es cierto. Prepárense que en el mes patrio viene pasaporte culinario de Chalchuapa.
1: Yuca. Bueno, nosotros seguimos con más del Morning Show, vamos con música.

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1: 8 de la mañana, 2 minutos.
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6: 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La hora es...
1: Siguen siendo las 8 de la mañana, pero ahora con 3 minutos.
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1: 8:11, seguimos con más acá desde el Hyatt Centric en este día miércoles, contento siempre de contarles todas las actividades que se vienen para que ustedes decidan hacer planes desde ya, porque hay planes para todos.
2: Hay planes para todos, ya estuvimos platicando sobre esa gastronomía tan destacada que tiene este hotel con este gran chef. Y nosotros queremos contarles también que acompañando esa gastronomía siempre hay eventos, Rocío, que se destacan, como por ejemplo hablábamos del Beat and Brunch. El brunch es el brunch y el beat.
3: Sí, en efecto, nosotros acá en Hyatt nunca paramos, siempre hay actividades para todos, ¿verdad? Ya hablamos un poco de la gastronomía y parte de las actividades que vamos a tener hoy en agosto tenemos el Beat and Brunch, que es una clasecita de baile, ¿verdad? Puedes venir con tus amigos, tus amigas, a poder practicar o sacar tus mejores pasos, siempre con instructores recomendadísimos, ¿verdad? Como es Misael y Fran. Así que los vamos a esperar acá este 29, sábado 29, los vamos a tener por acá. Y luego, pues, después de pegar esa sudada, ese baile, sacar toda la energía, ¿verdad? Venirse a relajar y a recuperarse con el desayuno super deli que nosotros tenemos.
2: Ese brunch, Chef José María, sería un brunch
4: reconstituyente. Sí, de hecho, los sábados y domingos todo va un poco pensado a reconstituir los excesos, la salud, ¿verdad? Porque tenemos Bloody Marys, tenemos sopas, tenemos ceviches, ¿verdad? O sea, la idea es que usted
5: Regrese a la vida,
4: ¿verdad? Se conecte otra vez para seguir el fin de semana.
5: Muy bien.
4: Pero claro, pensamos a la gente que quiere quemar calorías, que quiere cuidarse, y tenemos un área bien destacada de productos keto, ensaladas. Tenemos un salad bar, que cualquiera diría que extraño un salad bar en el desayuno, pero aunque ustedes no lo crean, las tendencias de consumo cambian y es un producto que mucho se mueve mucho en el hotel.
5: Yo tengo aquí también un comentario, y es que cuando hablamos de tostadas, digamos, en el caso de que está muy de moda, pues la rodaja del pan de masa madre con los huevos poché y todo esto.
4: Exacto.
5: Que toma dos cherry, ¿cómo se llama esto? Deshidratados y no sé qué. Bueno, pero el punto es que hay mucho verde también en estos
4: platillos. Sí, tenemos una estación con guacamole siempre, ¿verdad? Para que usted arme, si le gusta. Por ejemplo, el pan de masa madre lo tenemos para que usted se haga una tostada. Uy, pero también los sábados y domingos ponemos un muro que tenemos donde colgamos todos nuestros bagels, ¿verdad? Y tenemos bagels de sabores.
5: ¡Qué delicia!
4: Tenemos bagels de espinaca, tenemos bagels multigrano y remolacha. Entonces, usted puede armar una infinidad de productos que a usted le gusta, ¿verdad? No necesariamente productos que van a incurrir en excesos en su dieta.
5: No necesariamente.
4: Sino que venga a cuidarse, venga a quemar calorías, a pasarla bien con nuestro Beat and Brunch.
1: Yo creo que también vale la pena de pronto venir a probar cosas diferentes, porque normalmente en un desayuno en tu casa o lo que tú armas de súper, no tenés toda la variedad. Entonces vos venís aquí al brunch después de haber bailado, después de haber disfrutado, y podés elegir realmente de qué llena su plato y poder saborear pues las opciones que tienen acá.
5: Sí, yo le voy a dar una. Mire, bagel, ese partidito, vea, así a la mitad. Le ponemos queso crema.
1: Ajá.
5: Le untamos quesito crema así. Y le ponemos jalea de fresa.
1: Vos tenés hambre.
5: Epa, eso es una cosa increíble. Se los dejo ahí.
4: Si quieres llevarlo a otro nivel, le agregas unas lascas de tocino.
5: Uf.
2: Sí.
4: Buenísimo.
2: Delicioso. Quiero adelantarme.
5: Esa ya venía con dedicatoria.
2: Quiero adelantarme, Rocío y Chef José María. Sabemos que hay una promoción de fin de semana de $149.
3: Correcto.
2: ¿Esto incluiría ese brunch o ese desayuno?
3: El desayuno.
4: Sí, está incluido, ¿verdad? Entonces, la verdad es que no hay pierde con estas tarifas que tenemos. Así es.
2: Cuéntenme un poquitito de esa tarifa, porque hablábamos al inicio del programa que nosotros soñamos con levantarnos y dejar todo tirado y ir a la piscina. Usted lo puede vivir en un fin de semana desde Hyatt Centric. ¿Cómo está esa tarifa?
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2: Vengámonos ya.
1: Yo lo he pensado, o sea, de verdad,
2: pero
1: hasta
2: es que
1: dicho
2: 75.
1: Mi madre y mi padre que andan estresados, quizás les caería bien.
5: Es un sí, gran totalmente.
1: Regalo. Quizás los perdería un poco porque diría, ajá, quizás no van a desconectarse, pero creo que les caería bien. Yo creo que también para un regalo para alguien especial
2: o
1: para
2: de aniversario.
5: Es un buen regalo.
3: Es un buen regalo, sí, la verdad sí, que
4: la,
3: sí.
4: La tarifa normalmente incluye la habitación, que es una habitación con cama king, ¿verdad? Tenemos todas las amenidades que corresponden en el hotel. Usted puede venir al gimnasio, puede por la tarde ir a la piscina. En la mañana tiene un tiempo bien prolongado en el Lazy Morning, casi que toda la mañana para poder venir a desayunar, ¿verdad? Entonces, de verdad, no es necesario venir de otras partes del país sí. o de otro país para venir a disfrutar de un hotel y desconectar, un poquito desconectar y relajarse.
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1: En maleten ya todo.
5: Muy bien, seguimos. Es el Morning Show de Radio Femenina desde el Hyatt Centric San Salvador. Puedes seguirlos así en redes sociales, Hyatt Centric San Salvador, y se va a dar cuenta de lo que estamos hablando. Puede todavía extenderse mucho más. Vamos con más música.

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18: 8 de la mañana, 26 minutos.
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1: Ocho con 34, 834 en el Morning Show de Radio Femenina. 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Y qué buena plática nos tenemos, la verdad, es que estamos hablando de la comida que a nosotros nos gusta, de todo lo que nosotros podemos probar además acá en el Hyatt Centric San Salvador. Recuerden que el pasaporte culinario va a ser mañana, hablando de comida, el pasaporte culinario va a ser mañana. ¿Desde qué horas dijo chef que podía, ya empezaba, ya podía
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5: Perfecto, tenemos eso. Tenemos el calendario de agosto, la salsa party, el Beat and Brunch, y también ya nos están adelantando que septiembre, ya Alba también dijo que se vienen los mejores meses del año.
4: Es que yo siento que ya llega septiembre y uno ya se siente, pues sí, ya más pensando en la Navidad, pues sí. Yo fiestas. Pero yo soy extrema.
1: Sí. En la fiesta, así es. Y aquí están listos para todo eso.
6: Para todas las actividades. Correcto.
1: Bueno, estaban diciendo fuera de micrófono, no sé la verdad si puedo spoilear esto, pero que viene una semana de un ingrediente, de una semilla muy amada por muchos.
6: La semana del Cuéntenos. Pistacho la vamos a tener rico. A partir del lunes 24. Así que para que puedan acercarse, este será en nuestro café donde los postres, pues esa va a ser la temática, ¿verdad?
1: Ok.
6: Que los amantes, así como yo, que me encanta el pistacho, pues les pedimos, ¿verdad?, que se acerquen para poder probarlos.
1: En ese caso, ¿qué especialidades van a tener?
2: Sí, cuando tenemos la semana de algún producto, porque también ya hemos hecho la de cacao, la semana de la pastelería francesa, lo que hacemos es tematizar un poco y tener los productos que normalmente uno encuentra en Yek, pero con la tematización sabores del pistacho, en este caso del pistacho. Así que para los amantes del pistacho tenemos brownie de pistachos, vamos a tener croissants horneados del día, rellenos de crema de pistacho, ¿verdad? Y todo acompañado de un excelente café.

0: pues aquí puedes tener una opción súper buena.
1: Y un café gourmetísimo.
2: Gourmet.
3: Sí, exacto.
2: Pensa los gastos hormiga, ¿verdad? El microgasto con Coffee Nation, sí, porque se nos va mucho dinero en café.
1: Así es. Es que de verdad uno dice que uno anda apurado y todo, pero si usted se organiza y aparte uno ya se vuelve muy conocido, diciendo, no, me voy a tomar un café, cualquier café.
0: No, ya no le cae bien a usted bien todo café en el estómago.
1: Entonces, si usted quiere tomar un buen café a un precio muy especial, hemos hablado que sale a menos de uno y algo.
4: 1.6.
1: Imagínate.
4: ¿Por día?
1: Por
4: estás
1: día.
4: Estás pagando, exacto.
1: Y yo sobre todo, este es el llamado a las personas que están en cualquier parte, pero yo pienso que aquí alrededor de Hyatt Centric, tantas oficinas, tantos negocios, usted puede cambiar su vida, de verdad, con ese dinero que va a ahorrar, se viene el fin de semana, es un negocio redondo.
5: Cabal, viéndolo en función del presupuesto, me encanta también. Ahora, no solo tiene, eso también es bien chivo, que no solo tiene usted derecho a una tacita de café, usted puede pedir también especialidades.
4: Exacto, no solo es el café americano, como muchos nos consultan,
5: que también,
4: ¿verdad?
5: Se puede.
4: Que también se puede. Exacto. Podés pedir un cappuccino, podés pedir un mocha, un latte, bueno, el café de tu preferencia, ¿verdad?
5: Uh-huh. Un frappé, así, la presentación así como granizadito.
4: Podés pedir.
5: Qué delicia.
0: Yo creo que vale la pena que hagas cuenta, porque ¿cuánto estás gastando en café mensualmente? Y con esta, pues...
5: ¿Solo pasas a traer?
0: Sí, solo pasas a traer.
5: Ajá. O en la tarde te puedes venir
4: para
5: a
4: gente
5: quedar...
4: Para la que hace home office también, nosotros contamos con los espacios adecuados para venirte, te vienes a tomar tu cafecito, todos los días puedes venir a tener tu reunión acá.
5: Es cierto. ¿Quiere quedar bien con sus clientes?
1: Va a quedar
5: ¿quiere verse bien con los proveedores? Aquí venga a reunirse, de verdad que el lugar es adecuado para eso.
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4: 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Se lo aprendió.
1: Bueno, seguimos con más música aquí en el Morning Show.

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1: 8:49 en el Morning Show de Radio Femenina. Y pues hemos pasado este turno, esta mañana, la hemos pasado acá en el Hyatt Centric San Salvador, muy bien acompañados. Ya estuvo por acá, bueno, sigue con nosotros Rocío, estuvo por acá el chef José María, platicando obviamente de lo que vamos a poder disfrutar en cuanto a experiencias, como también la comida y la bebida, que es algo básico para uno de los eventos.
2: Para nosotros es un momento agridulce, Rocío, porque pues no se acaba la transmisión.
3: No mintas, no mintas.
2: Dulce, dije. Agridulce. Se acaba la transmisión, eso es lo agrio, pero lo dulce es que ya era desayunar.
3: Y eso que les quiero decir, que nosotros venimos a las 6 de la mañana, pero ya teníamos café, ya teníamos aquí pancito, o sea, no es que hemos estado aguantando hambre, pero vamos por lo fuerte, ahorita vamos por lo fuerte.
2: Así es, así que bueno, también Rocío nos acompaña a nosotros cuando desayunamos, sí, y seguimos practicando de todas las actividades.
4: De todas las actividades, correcto. Ya para finalizar, para cerrar el mes de agosto, también siempre en esta línea de las actividades wellness que vamos a estar teniendo, vamos a tener el Massage and Sound Bath, que es una actividad que pues hemos estado realizando. La verdad que hemos tenido bastante éxito. Es este domingo 30 de agosto a partir de las 10:30 de la mañana hasta las 12 del mediodía. Es un masaje, vamos a tener sonidos con cuencos, donde vamos a poder, aparte de relajarnos, tener ¿cómo se llama? A través de los cuencos, sonidos con vibraciones que nos van a permitir llevarnos a una relajación, ¿verdad? Donde nuestro cuerpo y nuestra mente va a estar en total sintonía. Esto como parte de las actividades que nosotros tenemos, donde nos gusta consentir a nuestra gente, ¿verdad?
2: ¿Nos vamos a dar el masaje nosotros o nos van a dar el masaje?
4: Es un masaje de cuello. Es el masaje de cuello y masaje de manos.
1: Listo.
4: Más sonido.
2: Pero alguien más nos va a hacer.
4: Va a estar un instructor.
2: Nos van a explicar, porque la vez pasada yo quiero...
3: Quiero decir que funciona.
4: Bueno, de hecho es Stephanie quien lo va a dar.
1: Claro.
3: No funcionó en el momento, pero yo no me lo aprendí bien.
1: Sí, sí, sí.
2: Quiero agarrar la técnica.
1: Es que tuvimos una capacitación, una capacitación express de cómo hacernos masajes nosotros mismos. Si usted va en el carro, si usted va en su casa. O sea, ahí mismo... Solo ciertos toquecitos que y apretoncitos que tenemos que aprender, pero hay que reforzarlo, vea, y hay que venir a este evento.
2: Es una herramienta que usted puede tener. Ay, estoy estresado. Y no, usted no tiene que viajar a ningún lugar con sus manitas, con su cuerpito, usted mismo se puede masajear.
3: Exacto. Y una técnica que después puede aplicar en los demás. Y yo creo que usted hace un permiso de mamá, puede conseguir con ese masaje. O sea, que su mamá le diga que sí a algo. Un masajito que quería darle, si me da dinero para tal cosa.
1: Cabal, sí, ya ella bien así sin estrés. Relajadita, le va a decir, sí. Vaya pues, hija, tené.
4: Sí, son cupos exclusivos, son bien pequeños. La idea es que la experiencia sea pues
1: personalizada.
4: Exactamente, así que si todavía no han reservado, les recomiendo reservar el 70-049-928 para que puedan tener esta experiencia. Y después pasamos a un bocadillo que siempre son bocadillos gourmet que van acorde a la temática.
1: Me encanta.
3: La comida me encanta porque siempre en todas las actividades hay comida.
4: Sí.
1: Por algo es.
2: Siempre por comida, es. Siempre está pasando algo en el Hyatt. 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
3: Oye, mamá, la Gaby ahorita es una emergencia, ella marca aquí.
1: Ni siquiera el número de tu mami, es no, Ibea, sino
3: no
1: que...
3: No puedo el del Hyatt o el de la radio, sí, son los únicos dos.
1: A mí comuníqueme conmigo que tengo un problema aquí en la carretera.
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2: Con esto cerramos ya, esto fue el Morning Show de Radio Femenina desde el Hyatt Centric. Ustedes ya no nos van a escuchar, pero vamos a estar bien felices.
4: Ahorita viene la mejor parte.
1: Así es, gracias a todos también por habernos escuchado, gracias a Toby, que está pendiente siempre de señal de transmisiones, igual Chambita, gracias por haber venido. Y Fernando Claros con la mezcla musical laureada por David Penado, por cierto, qué hombre. Bueno, pues nosotros nos despedimos, quedan con Chobeto Salguero. Chao.

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3: 8:59.
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8: ¡Qué belleza de patrocinadores en el turno Choveto! Bienvenidos todos, gracias Cocinarte, Banquetes y Eventos, Bayuli Mesa. 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Gracias por el patrocinio a este turno que inicia en este momento. Y voy de aquí hasta las 12 del mediodía acompañándoles en el 102.5. Gracias a los conectados también en femenina.com.cb. Gracias a Fer Dimitri que les acompañó. ¿A qué hora vino, muñeco?
9: A las 6.
8: Va, a las 6.
9: A las
8: 6 vino Dimitri. Y desde las 6 también allá en el Hotel Hyatt Centric San Salvador estaba Marquiños, bien acompañado de las niñas del Morning Show, Albita, que es el primer luzazo del día, y también la gavisita Colocha Rivera Maciza de Noti 60. Solamente, muñecos.

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0: El WhatsApp de Femenina es el 22-24-24-11. También puedes llamar, puedes escribir, puedes enviar notas, lo que tú quieras para conectarte con nosotros.
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0: A ver, me han pedido buenos días. Hey, Fer Dimitri, mira, ya vos nunca te obligaron. Bicho, así como, miren, cuando la teacher entra, hay que decir buenos días, maestra.
3: Sí, de hecho, era todo, como que todos tenían el mismo tono. Buenos días, señorita.
0: Marta. Ajá.
3: Sí, y todos los bichos podían estar bien emocionados, pero siempre el mismo tono. Buenos días, señorita Martita.
0: Y el que no se enderezara cuando, sí, por lo menos cuando la señora entraba.
3: No, ahí paradito.
0: Pues. Era como, mire usted qué le pasa.
3: Sí, es falta de respeto, niño.
0: Ajá.
3: Sí, es cierto.
0: Mirá.
3: Sí. ¿Cuál fue su profesora más estricta?
0: Híjole, la maestra Norma.
3: Pero no es...
0: Ella me daba sociales.
3: Ya.
0: Ajá, Colochita.
3: Yo creí que era ahí la progenitora.
0: No, ella es mi mamá. Elinorma. Es que mi mamá es Elinorma.
3: Ay, ay, ay.
0: Ajá, pero en Chalate yo tuve una maestra que me daba sociales.
3: Señor,
0: la maestra
3: Norma.
0: La señora Norma, sí. Sí.
3: Yo creo que mi profesora...
0: Pero era yuca. Pero fíjate que la gente... Yo creo que te marca más las personas que de alguna manera estuvieron ahí como queriéndote guiar.
3: Ajá.
0: Sí o sí vas a aprender.
3: Sí, es cierto.
0: Ajá.
3: Es cierto. No, y no solo eso, sino que a uno lo motivan, le dicen, sí, es que vos podés, vos sos inteligente, pero es que estate quieto, le dicen. Yo, la maestra, imagínese, yo creo que esos valores se han ido perdiendo. Ahora las maestras ya no tienen esos nombres. Mi profesora quizá más estricta fue la señora Conchita.
0: Ajá.
3: Ya las maestras ya no tienen esos nombres.
0: No, ya no.
3: No, ya no. Ya la Miss.
0: La Miss.
3: La Miss Tatiana.
0: O sea, Miss y nombres como de artista, ¿va?
3: Sí, sí, sí.
0: Ajá. Miss sí. Natalie. Sí.
3: Ya después la Miss Thalía.
0: Ajá. Sí. Así como Miss Natalie de sí. Natalie Imbruglia, ¿va?
3: Sí, pues sí.
0: Miss Carol.
3: Miss Carol. Sí, es cierto, sí.
0: Miss Haití, de Aitana.
3: Sí. No, antes era la seño Conchita.
0: Conchita.
3: La seño Irma. Vaya. Ajá. Esos nombres sí. de profesora ya no vuelven.
0: Mira, otro nombre de profesora, ¿cuál será vos? Nombre de profesora.
3: Rosario.
0: Marta, Rosario.
3: La señora Rosario.
0: La señora Berenice, el nombre de profesora. Berenice de profesora.
3: Sí, sí, sí.
0: Ajá.
3: Y profesora estricta.
0: Ajá.
3: Es que eso es con las épocas.
0: Berenice, no, el nombre
3: la de... La Miss Gaby es ahora.
0: Ajá, Miss Gaby.
3: Miss Gaby.
0: O sea, hoy es Miss
3: sí.
0: y el nombre lo más cortito que puedas.
3: Sí. Ajá. Y modernos, pues.
0: Ah, modernos.
3: No, antes eran un poco más de la época, pues.
0: Sí.
3: Irma, Norma, Rosario.
0: Ajá. Imagínate.
3: Concepción.
0: Ahí viene la señorita Consuelo,
3: o sea, sí.
0: Que le dicen
3: sí.
0: Con,
3: sí, sí, sí.
0: A las que llaman Consuelo.
3: Consuelo, sí.
0: Sí. Es nombre de señora enojada. Profesoras.
3: Sí, no, pero imagínese la señora Conchita.
0: Sí.
3: No, es que esa señora era... Con el nombre, pues, usted ya sí. lo pone ahí temblar las
0: O sea, niñas. Te dicen, ahí viene la directora Conchita. No, es para que las manos se te pongan heladas.
3: Sí, es para... Sí.
0: Sí.
3: Te tiemblan las piernas y te desvaneces ahí mismo del puro miedo.
0: ¡Buenos días, maestro! Todos los días son buenos días, dice Eladio Carrión. 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

0: Voy a una pausa importante en femenina. Escuchas el turno de Choveto a través del 102.5 del dial. Decirles que al regresar traigo dos éxitos de tu artista favorito, pero tú sabes en este momento qué artista favorito se te apetece escuchar. Así que comunícate al 2224-2411, deja texto o una nota de voz, lo que tú quieras, que ese es el WhatsApp de Femenina, 2224-2411, para que podamos complacerte con el Tupac del artista que tú quieras. Después de la pausa, vámonos. Ya regreso, muñecos.
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6: Bueno, Tupac de Lady Gaga después de Aitana. Ahí viene Lady Gaga despuesillo. Ya me dijeron por acá.

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0: Apareció la Marce. Marce, ¿estás allí, Marce? La Marce. Karol G, Matadora, recuerden que es parte de la lista de las 11 del 11 de Radio Femenina. Pueden ustedes solicitar sus canciones a través del 22-24-24-11. Hoy es miércoles, mañana hay cambio de lista, abusos. 6 de la tarde se presenta mañana un cambio de lista de las 11 del 11. Mientras tanto, sigan solicitando la música que más les llega aquí en el 102.5 de La Femenina.
1: Aria Vega, Ryan Castle, La Costeñita, Premio Unión, La Boca.

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0: 10:04, es la hora. Escuchas el turno de Choveto por Femenina 102.5. Bueno, decirles que el regreso de Robin Williams a Instagram, algo inesperado. Este Choveto está loco, me van a decir. ¿Cómo que Robin Williams, pues él ya falleció, cómo va a regresar al Instagram y todo el rollo? Pues miren, yo tengo algo que decirles, pero se lo voy a decir después de la pausa. Ya vuelvo, muñecos lindos.
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0: 10:05.
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0: Voy con música nueva. Aquí está Stray Kids con This and That. Recomendación que nos trae desde el pasado lunes mi querido Nelsi, el gran Nelsi Santamaría.
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Esta canción es música nueva en Radio Femenina, el pick de Nelsie, This and That, a cargo de Stray Kids. 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Ya pasan 12 minutos de las 10 de la mañana. El regreso de Robin Williams a Instagram. Sus hijos lanzan una cruzada de videos creados con IA. Bueno, el perfil del recordado comediante volvió a tener actividad. Escuchen, después de 12 años, esta vez por la iniciativa que ya les dije, específicamente de sus tres hijos. El pasado lunes, este lunes reciente, los hijos de Robin Williams reactivaron la cuenta de Instagram del actor, la cual pues permanecía inactiva desde su muerte en el año 2014. Zach, Zelda y Cody Williams decidieron recuperar el perfil con un objetivo muy específico: crear un espacio de contenido auténtico que permita hacer frente al uso de su imagen y su voz con producciones generadas con inteligencia artificial. La decisión se concretó casi un mes después de la fecha en que el protagonista de Patch Adams o Good Morning Vietnam hubiera cumplido 75 años. Eso hubiese cumplido Robin Williams, 75 años. Pues mencionaron: estamos agradecidos de ver a nuevas generaciones descubriendo su trabajo mientras los fans de siempre continúan celebrando la alegría que llevó a sus vidas. Eso escribieron sus hijos en el comunicado publicado en el perfil de Instagram. Voy con más música. Esta es la de Vía, muñecos. Aquí les queda. Es BTS en la F con Body to Body.

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0: Muy buenos días, mi querido Choveto Salguero, ¿cómo estás? Espero que estés bien en el miércoles, ombliguito de semana. Fíjate que lo que dijeron al principio con Fernando y tú, pues, y tu persona, acerca de los profesores, pues, los nombres, pues, fíjate que yo tenía en la primaria una señorita que se llamaba Pat.
1: Bueno, antes que sigan escuchando, ahí está Oscarito diciendo lo que Fer y yo dijimos sobre los profesores. Desde ya quiero decir, no dijimos nada malo, oigan. No, que la gente es mal pensada. Solo quiero aclarar eso. No dijimos nada malo, solo dijimos que habían ciertos nombres que ese tipo de nombre es como de otras generaciones y ya no se ocupan mucho. Y que esos nombres, bien característicos, eran como conectaban con el tipo de personalidades del profe. O sea, el profe es algo yuca, vea.
0: Sí, luego ella pues falleció y luego es que llegó otra profesora que se llamaba Perfali Quijano, buena profesora la verdad. Esas fueron de primaria y luego en la secundaria ya, en la básica ya tuve a Dolores Águila Marín, que era una gran profesora de matemáticas, buenísima y de buen recuerdo ahí. Las dos profesoras, las tres profesoras, perdón, la verdad, pues se les recuerda con mucho cariño. Y pues, ya cambiando de tema, ¿verdad? Solo te quería decir eso. Quiero escuchar Animal de las Cat's Eye y también quiero escuchar a los Santos Bravos y su Velocidade. Por favor, mi querido Chaveto Salguero, ahí estamos siempre sintonizados con la femenina. Que tengas un excelente miércoles. Escuchándote. Chao.
1: Chao. Ey, buzo con ese gran tren a vapor y va a ir a la parte de Oscarito. Ey, qué buena onda. Gracias por tu sintonía, muñeco hermoso, y por reportarte a todos los maestros. Yo a todos los recuerdo con mucho amor y respeto sobre todas las cosas. Y a los mayucas, bueno, tienen también un espacio en mi corazón. Es que uno aprende de ellos. Esa es la verdad. Aquí está Illit en la F con Not Cute Anymore. Oscarito, ya vienen las otras.

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5: 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La hora.
6: 10:40.
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6: Música nueva a cargo de Ariana Grande. Aquí está Kiss Me.

0: Ella es nuestra amadísima Olivia Rodrigo, The Cure. Escuchas Femenina en el 102.5, miércoles 19 de agosto. Para los fans de la amada familia Amaría, famosísima a nivel mundial, pues decirles que The New Simpsons Movie ya tiene su primer vistazo. ¿Cuándo se verá en cines? Les voy a ampliar toda esa información y los detalles en Séptimo Arte al punto de las 11:20.
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0: ¿Escuchan? ¿Escuchan? ¿Escuchan? ¿Sí escuchan o qué? Aquí tengo a unos chicos que vienen muy emocionados a platicar de algo muy importante que quiere presentarnos a nosotros por un año más la Academia Británica Cuscatleca. Estos chicos que, bueno, sin duda son muy esforzados, muy trabajadores y que han estado emocionados por años para que se les llegara su año. Y su año, aunque ellos son 28, pero su año prácticamente es ahorita, 2026, porque se viene algo súper, súper, súper chivo. Pero ¿saben qué? Como aquí quien sabe esto son ellos, no yo. Entonces yo quiero darles la palabra. Primero quiero presentarles a Rebeca Villela, ¿verdad? Yes. Rebe, bienvenida. Ahí está. ¿Cómo estás, Rebe?
1: Todo bien, todo bien. ¿Y usted qué tal?
0: Súper bien. Aquí emocionado de recibirles. ¿Tú estás en qué comité me mencionabas?
1: Bueno, yo estoy en el comité de creatividad, uh-huh. que básicamente se trata pues de cómo toma forma el circo, el nombre, un poco de los bailes, también...
0: ¿Qué es el circo?
1: El circo básicamente es un show que se realiza en la Academia Británica Cuscatleca. Básicamente, como les dije, es un show de bailes que también hay una historia atrás. Hay una historia, bailes, como les dije, y sí, eso.
0: Me encanta que mencionaste dos elementos principales que le gustan a todo el público. Aquí en El Salvador,
1: sí.
0: Un show que tenga que ver con la música y que también haya una narrativa de promedio, ¿sabes? Porque eso te crea una experiencia. Así que, Rebe, te agradezco mucho, Is, y también por todo tu trabajo importante dentro del comité creativo.
1: Gracias.
0: Bueno, también está conmigo Ale López. Ale tiene una cara de mucha alegría porque ella sabe que ya mañana es 20 y el 20 vienen cosas grandes para ustedes. ¿Cómo
2: sí,
0: estás?
2: Sí, muy bien, gracias. Emocionada, nerviosa, ya me pegó la emoción.
0: Pero qué bueno que te pegue eso, la emoción.
2: Sí, bueno, un poquito de nervios también.
0: Ok, contame, ¿tú cómo has participado en todo el tema pues, de organización, se podría decir, de circo sí. para este año?
2: Pues yo también fui parte del comité de creatividad y la verdad que, pues, como somos bastantes, fue un poco difícil ponernos de acuerdo de ciertas cosas. Tuvimos bastantes discusiones y todo, pero al final...
0: ¿Te peleaste mucho tú? ¿O los demás contigo?
2: Los demás con todos. Todos con todos. Sí, todos con todos.
0: No, no me gusta ese color uh-huh. para esa cosa, ¿no? Por aquí, la
2: sí,
0: música.
2: Sí,
0: no.
2: En una de esas tuvimos que ocupar una... ¿cómo se llama? Una... ¿wheel?
0: ¿Una macana para separarse?
2: No.
0: ¿Entre ustedes?
2: No, una eso...
0: ¿El qué?
3: Okay.
2: Sí, entonces tuvimos, y así al azar tuvimos que decidir, así nos tuvimos que decidir para una sola cosa.
0: ¡Ey, qué chivo!
2: Sí.
0: Pero al final de cuentas, la variedad de opiniones integran las ideas haciendo algo mucho más potente, más sí. único y chivo, ¿verdad?
2: Sí, porque, o sea, tenemos la perspectiva y las ideas de todos, y eso junto hace algo mucho más inmenso que solo una idea.
0: Súper bien. Mateo con doble T.
3: Mucho gusto.
0: Brother, sí. bienvenido a La Femenina. Acércate lo más que
3: sí,
0: puedas al micrófono.
3: Gusto.
0: Contame, por favor, ¿cuándo va a ser el circo, el nombre que tiene también y el concepto, por favor?
3: Bueno,
0: acércate lo más que puedas al micrófono.
3: El circo es... ¿así está bien?
0: Ahí está bien.
3: El okay. circo es el 20 y 21 de agosto, o sea, como yo puedo ver...
0: Mañana y pasado.
3: Mañana y pasado, sí, muchos nervios y mucha emoción, sí. Y una como una realización de ya cómo vino nuestro tiempo, como decir... no, en un rato, muchos años, y ya solo decir... Ya es mañana, es como sí. una realización, pero sí, el propósito del circo, ¿verdad?
0: Ajá.
3: Es más, no es solo como hacer el show, o sea, el como solo hacer el show por hacer el show, pero ajá. también es como, también para como...
0: Dejarle algo dejarle, a las personas.
3: Dejarle algo a las personas, no solo por su historia y por su mensaje positivo, pero también ajá. como de la clase como de 2028 y como el impacto... Tener un como medio como un impacto medio último, como uh-huh. ya es como tenemos unos pocos años para decir como decir esto fue el circo de 2028, podemos decir con esto pudimos representarnos a nosotros mismos, ¿verdad?
0: Qué chivo. Sí. A través del esfuerzo de ustedes es como crear un evento que genere una experiencia única que te marque en el tiempo.
3: Sí.
0: Y así se cumple lo que tú decís. Hey, recuerdo cuando los chicos, 28, sí. Promoción 28, hicieron esto, se mandaron, salieron con este rollo y
3: sí,
0: super.
3: Que todos los circos nunca ha sido alguien que dice un adulto de donde sea lo hacen. Es un trabajo bien de estudiantes, como ajá. Obviamente comité de creatividad. Yo estuve en comité de publicidad. Todo es un trabajo de los estudiantes, pero uh-huh. Obviamente con apoyo de adultos, no solo todo lo vamos a hacer nosotros, ¿verdad? Uh-huh. Pero como la mayoría, como pensar, como promover las fundaciones, todo es un trabajo de los estudiantes.
0: Listo. Bueno, está también conmigo José Carlos Pérez. Quiero que me digas, José Carlos, ¿tú cómo participas en esta puesta en escena, en este show que ya mañana, bueno, estamos a horas nada más porque esto ya es mañana y pasado mañana también? Contame.
4: Bueno, primero que todo, buenos días. Y bueno, yo estoy ayudando en el comité de creatividad y también me metí al final un poquito al comité de publicidad y estuve ayudando y todo. Entonces sí, esos son los comités que estuve yo. Y sí, también, así como dijeron mis compañeros, bien nervioso y también emocionado más que todo y feliz que ya es en pocas horas, como dijo usted.
0: Bueno, y como precisamente estamos con el tiempo, que estamos a pocas horas, yo les voy a decir algo. Los nervios, ya no. Aquí lo que ya está, ya está. Hoy sos así como estás tú, así como está ahorita Rebeca, con una gran sonrisa. Así quiero que estén todos. Mírenla todos a Rebe.
4: Sí,
0: miren qué bella sonrisa. Sí. Así tienen que estar con esa sonrisa porque la van a pasar bien, van a disfrutar, sí. Va a estar genial, pero también queremos que lo disfruten las personas, sí. La audiencia. Y tú que estás en el comité de publicidad, sí. Dile a la gente cómo llegar, por favor, y cuánto cuesta y todo ese rollo.
4: Bueno, cuesta un precio muy accesible de $15 y nosotros en las redes sociales estamos como Exceria 28. Uh-huh. Somos la promoción del 2028, entonces por eso.
0: Me gusta cómo han sincronizado y han hecho de manera uniforme el usuario, porque está de la misma forma en todas las plataformas y eso me llega a mí porque le hace a la gente todo más fácil. Sí. Repetime nuevamente el usuario, por favor.
4: Exceria 28. Estamos en TikTok y en Instagram y el lugar donde va a llevar a cabo esta presentación va a ser en la Academia Británica Cuscatleca, uh-huh. Más específicamente en el auditorio.
0: Ok. Bueno, ¿a qué hora se empieza esto?
3: A las 6 de la tarde.
0: Ok. Y bueno, pregunto, aparte de música, aparte de transiciones súper chivas en el escenario, videos producidos y bien hechos por ustedes que obviamente te van a mover emociones y mucho más, ¿qué más podemos encontrar? Cuéntame, Rebe, ¿qué más podemos encontrar en todo este concepto? Bueno. Pero antes, Rebe, mira, a seguirlo pues ya.
1: Qué bueno, así qué tiene bueno. Que ser.
0: Ahora, miren. El botón está en azul, ¿verdad?
3: Sí. Ah,
0: ya. Miren, ve.
4: Uy, gracias.
0: Ya lo seguí porque aquí mi querido José Carlos está promocionando, como él es de la publicidad, pues dijo, y también Mateo con doble T, Exceria 28, dijeron, ¿verdad?
4: Sí, pues sí.
0: Y yo le digo a Mateo con doble T porque él me dijo, con doble T eso escriben. Ya lo estamos siguiendo los chicos, ¿ves? Ok, Rebequita, cuéntame, la gente, aparte de disfrutar lo que ya dijimos, sí. ¿Qué más puede esperar a manera de sorpresas?
1: Ok, pues a manera de sorpresa, pues diría que un montón de unidad. Uh-huh. Van a ver cómo todos nos unimos. Además de eso, pues va a haber mucha comida rica. Van a poder comer variedades de cosas. Va a ser un evento bastante divertido. Estoy segura que nadie se va a aburrir. O sea, van a pasar entretenidos viendo los shows, los videos y todo. Lo demás es sorpresa.
0: Bueno, pueden ir amigos.
1: Sí.
0: Pueden ir familia. Pueden ir enemigos, sí. Y ahí se van a contentar.
1: Sí, exacto. O sea, ese porque, es el punto.
0: Porque en circo la vamos a pasar súper genial. Sí. ¿Tú quieres decir algo?
4: No, yo también quería decir de que pueden ir así con sus amigos, con sus familiares. Bueno, todo el mundo puede ir, está invitado.
3: Es un show para todos.
1: Es para todas para las todos. Edades, para todo el mundo.
0: Listo. Chicos, ya para finalizar, yo quiero agradecerles por haber venido a la cabina de la femenina, por haber venido a mi turno aquí, el turno de Choveto en la F, para invitar a toda la audiencia. Pero tú dijiste algo importante, que es el costo, el valor el costo, para sí. Ingresar. Pero no solamente es como que vengo, pago, disfruto del show y ya. Tiene una causa benéfica y eso así también es. Me gusta mucho. Por favor, si nos puedes decir.
1: Pues este año nosotros decidimos que todo iría para Fundación Rosa, uh-huh. Que son las que tienen cáncer de mama. Uh-huh. todo lo que se pague, todo lo de las entradas va para ellas. Todo sí. Es una donación.
0: Bueno, aquí tengo el placer de haber conocido a mis queridos amigos de Academia Británica Cuscatleca de Santa Tecla. Están beneficiando con este gran evento a Funda Rosa. El valor es de $15. Vayan, por favor. Este es una recaudación íntegra que va para las personas de Funda Rosa, que, bueno, en realidad es una fundación que hace un trabajo muy bonito, muy humanitario, y que de alguna manera pues devuelve esperanza, sí, a las personas, a las mujeres que les han detectado, pues, en cierta etapa de sus vidas, una situación difícil como el cáncer de mama. Y cuando, pues, obviamente esto se detecta a tiempo, ese tiempo es clave para salvar vidas. Y en esta mañana tengo el placer enorme de tener a Rebe, a Alejandra, a Mateo y a José Carlos. Y ustedes también son embajadores de vida, de esperanza, de amor, porque con el sacrificio que ustedes han hecho, están haciendo de que este evento a partir de mañana sea un verdadero éxito, y lo será. Escuchen lo que les digo. Sí. Vean la hora y la fecha.
4: Muchas ya van gracias. A ver,
0: será un éxito. Y ustedes son responsables, partícipes de que también lo recaudado vaya directamente a Funda Rosa y podamos ver más sonrisas, más vidas transformadas a través del esfuerzo de ustedes. Así que, chicos, les agradezco mucho. Gracias por todo.
4: Muchas gracias, Chubito.
2: Muchas gracias.
0: Bueno, vamos con más música. Recuerden irse, por favor, a las redes sociales. Exceria28. Repito, Exceria28. Y por tercera vez, EXCERIA28, que es el 2 y el 8.

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Eso en unos cuantos minutos.

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La música de Hannah Montana con The Best of Both Worlds, soundtrack de la película Entrenando a Papá. 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Bueno, para los fans de el gran Jack Sparrow, decirles que la millonaria cifra que Johnny Depp podría recibir si vuelve a Piratas del Caribe, ya se conoce. El regreso de Jack Sparrow vuelve a ser una posibilidad mientras avanza el guión de la sexta película. Johnny Depp podría estar ante una de las oportunidades más importantes de su regreso a Hollywood. El actor se encuentra en conversaciones para ver si sí, si no, tal vez, mira, ponerle aquí sí, pero también quiero esto y ya. Porque esperamos muchísimos volver a ver al Capitán Jack Sparrow. En este caso sería una sexta película de Piratas del Caribe. Y la cifra podría recibir, por retomar el personaje, rondaría aproximadamente en un poquito más de los 22,5 millones de dólares. La posibilidad de su regreso tomó fuerza después de que Jerry Bruckheimer, productor de la franquicia, confirmara que hay negociaciones. Estamos hablando con Johnny, estamos trabajando en un guión y esperamos poder sacar esto adelante. Entonces, que va a haber, yo no podría decir si sí o si no, solo que qué chiva esta noticia, qué chivo este avance que nos están dando. Aquí está Halsey en Femenina con Control, parte del soundtrack de Joker.

The Joker. Disney presentó en la convención D23 celebrada el pasado viernes en el Honda Center. En las primeras imágenes de escuchen el titulazo, muñecos. The New Simpsons Movie. La secuela del largometraje de el año 2007. El material mostrado aún en fase de storyboard y con música provisional, pero muy buena, arrancó una ovación del público asistente. La secuencia arranca con Homero Simpson y sus vecinos en un partido de los Isótopos de Springfield. Una pelota de béisbol sale disparada de las gradas y desata una persecución que arrastra a prácticamente todos los habitantes de la ciudad. La carrera pasa por la taberna de Moe, donde los huevos encurtidos del local, que son muy famosos, son confundidos con la pelota. Luego continúa por una sala de urgencias, calle abajo, y hasta el interior de la cervecería Duff. Allí Homero cae en un tanque de cerveza y termina expulsado por una chimenea de la fábrica para aterrizar de vuelta en el estadio. Bart recoge pues la pelota con total indiferencia, provocando el célebre grito de do, así. Y que Homero, ustedes saben que pues nos ha divertido muchísimos con esos sus gritos, con esos sus como expresiones. Y bueno, son grandes personajes, una familia amadísima a nivel mundial. Esta familia amarilla más famosa del globo terráqueo, The New Simpsons Movie, llegará a la gran pantalla. 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Letters to Cleo con I Want You to Want Me. Soundtrack de la película 7 Things I Hate About You. 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
4: Directo del escenario y con el aplauso del público, llega el pic de Gaby. 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
3: Aquí está Cat Psy con Hooty Fruity.
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0: Muy buenas tardes, bienvenidos al Wiri Wiri al aire de este miércoles 19 de agosto por Radios Femenina y Fiesta para hablar de toda la actualidad deportiva, en especial de fútbol nacional, que también ahora se traslapa con el internacional, con juegos de Copa Centroamericana. Tenemos hoy y mañana los equipos salvadoreños en acción, así que mucho de qué platicar en la mesa más redonda junto a Rodrigo Arias, Bruno Porcio, quien les saluda a Oscar Guerra, con Manu Ranchar en los controles y el señor Samuel Martel, que hoy vino para deleitar al señor Porcio con su presencia. Así que aprovecha. Va, ahí está. Hay que saludamos a nuestros compañeros. ¿Qué tal, Rodrigo? ¿Cómo estás?
1: Qué gusto estar con usted y la gente que nos sintoniza. Me encantan los días de Copa. Hoy va a ser una noche de Copa para El Salvador. Copa Centroamericana. Van a ser 4 horas de pura emoción, porque eso es una jornada decisiva, es la penúltima de la fase de grupos, pero es la última de Alianza, que hoy a las 7 de la noche va de visita contra el Maratón. Y a las 9, el FAS en el Cuscatlán contra el Municipal de Guatemala. 2 partidos imperdibles.
0: Interesante todo lo que se viene, Bruno. Se juega en la clasificación, especialmente Alianza, que hoy termina, como bien decía Rodrigo, su participación en la ronda de grupos. Tiene 6 puntos, los mismos que el Estelí, que perdió ayer con el Herediano. El Herediano y Maratón tienen 4, aunque el equipo hondureño al que enfrenta hoy Alianza tiene un partido menos, así que no pueden darse el lujo de desperdiciar esta oportunidad de meterse a la siguiente ronda.
2: ¿Qué tal? ¿Cómo estás, Oscar, Rodrigo y a toda la gente que nos oye a través de Femenina Fiesta? Por supuesto, hoy los dos archirrivales en campo nacional se toman de la mano y van juntos a la búsqueda de esa tierra prometida, de ganar esos partidos. Uno en el Monumental Estadio Cuscatlán, Club Deportivo FAS, y Alianza lo hará de visita ante Maratón ahí en San Pedro Sula. Por lo tanto, buena vibra para los dos. Deberían darse buena vibra entre ambas aficiones también, pero yo sé que es mucho pedir porque el fanatismo ciega. Y lo importante acá es el fútbol salvadoreño, y ojalá los dos obtengan resultados favorables y que puedan seguir soñando con clasificar a la siguiente fase.
0: Así es, tienen duros compromisos, más que todo Alianza, porque lo hace de visita, ya cumplió sus 2 partidos como local y sí lo hizo muy bien, ganando en ambos encuentros. Cayó ante el Estelí allá en Nicaragua y hoy él tiene que enfrentarse al Maratón, un rival complicado que le ha tenido la medida, por lo menos en la última vez que se enfrentaron. Alianza, bien consignado el señor Enrique Rubio, que tiene casi 10 años de no ganar en Honduras.
1: Sí, vamos a ver, las canchas hondureñas son difíciles. El fútbol hondureño ha mantenido regularidad, al menos contra El Salvador en los últimos años, pero fíjate, yo creo que El Salvador también está en una circunstancia diferente. Me atrevo a decir que esta es la Copa Centroamericana más regular de El Salvador. ¿No? Porque
0: ganaron los 3.
1: Por eso te digo, o sea, en la primera Copa Centroamericana hace 4 años dimos pena, fue horrible. Hace un par de años más en Liga CONCACAF también dábamos pena, pero el aire en el 2024 dio una luz. 2025-26 no fue nada bueno, pero ahora los 3 equipos al menos están vivos, están peleando, los 3 han sumado puntos, y ¿por qué no? De verdad, yo creo que Alianza va a ser un partido competitivo hoy.
0: Tiene, Bruno, ¿oportunidad de Alianza ante Maratón?
2: Sí, siempre la hay, la oportunidad. Antes de empezar un partido, sabemos que son 11 contra 11 y al final las situaciones se pueden dar. Claro, si empezamos a ver los detalles, jugar de visita para los equipos salvadoreños siempre es complicadísimo porque no tienen ese roce, esa capacidad, esa mentalidad de jugar partidos internacionales de visita. Van ante un rival que ha jugado de visita los 12 anteriores partidos, se ha obtenido 4 puntos, un rival que está 2 puntos abajo de Alianza y que sabe que si quiere tener aspiraciones, este es su partido. Aquí puede despegar el equipo de Maratón hacia una clasificación, por lo tanto para Alianza es dificilísimo.
0: Maratón con ganar ya supera a Alianza y supera también a Estelí, se queda con el primer lugar. Ahorita tiene, bien decía Bruno, 4 puntos. Tanto nicaragüenses como salvadoreños tienen 6, luego de 3 partidos. Este sería el tercero para el combinado catracho, así que es una situación bastante complicada. Ojalá la presión la sepa manejar Alianza. Ayer el técnico en la conferencia pues hablaba un poco de eso y del objetivo y cómo llegan muy mentalizados. Ojalá estos días, obviamente en esta ocasión no han tenido todo el problema y la polémica que surgió por el viaje. Llegaron ayer, llegaron en avión, muy descansados y han tenido chance para preparar mejor el encuentro.
1: Sí, no, mira, lo mejor para Alianza es que se hable de fútbol, que no se esté hablando de viajes, que no se esté hablando de otra cosa. Hay que tener en cuenta, sí, es una sede complicada. Es una sede complicada porque Honduras no es el ambiente más sano, hay que decirlo. La afición es violenta. Hablo en base a lo que me han dicho colegas y lo que me han dicho amigos y familiares que están en Honduras. No son los estadios más seguros de Centroamérica. Pero si no pasa nada en las tribunas, si nos olvidamos de eso, el fútbol nos tiene que dar un partido, insisto, competitivo. Y si es competitivo, puede ir a cualquier lado.
0: Vamos a hacer un enlace con nuestro colega y enviado allá a San Pedro Sula, el señor Enrique Rubio, a quien saludamos cordialmente, y le preguntamos, Quique, ya después de las conferencias de ayer, ya a la espera del partido, ¿cuál es el ambiente que se está viviendo allá en San Pedro Sula de cara a este Maratón Alianza?
3: Hola, Oscar, ¿cómo estamos? Pues, por el momento un poco caliente, pero más que todo por el calor. El calor que hace aquí en San Pedro Sula. Aquí se espera que hoy en la noche en el Estadio Francisco Morazán haya pues mucha, pero mucha gente. Me dicen aproximadamente quizá unas 6.000, 7.000 personas es el presupuesto que se tiene para la noche de hoy. La directiva del maratón tenía pensado tener una casa llena, pero me dicen que no creen que puedan tener la casa llena. 6.000, 7.000 personas sería el aforo presupuestado para el día de hoy en la noche.
1: Quique, qué gusto de saludarte. Hemos estado también hablando mucho de cuál es el posible 11 de Alianza. Para mí hay dos grandes preguntas. Una es el lateral derecho. Si tú ya tienes, después de haber convivido con el plantel, más o menos claro tu impresión. Obviamente no te vamos a pedir una información inequívoca, pues el profe Pompey seguramente se lo guardará. Pero bajo tu opinión, ¿cómo crees que resuelvan este problema de la ausencia de Tamacas?
3: Muy buena pregunta, Rodri. La verdad es que es un poco complicada de resolver porque ayer Alianza no realizó el reconocimiento de cancha, no reconoció la cancha del Estadio Francisco Morazán y prácticamente no ha entrenado aquí en San Pedro Sula, al menos en cancha. Luego nos vamos por hombre, tiene que ser Emerson Hernández, pero no veo que un jugador que no haya tenido rodaje internacional en la Copa Centroamericana tenga la posibilidad de debutar en un partido tan fuerte como el de hoy. Creo, a mi opinión, posiblemente vaya a ser Parra.
1: Parra de lateral derecho, eso sería una sorpresa. Bueno.
3: Sí, para mí puede ser Parra. Parra ha sido, si no me recuerdo, lo ocupó como lateral derecho cuando Tamacas estuvo tocado contra Antigua, si no me equivoco.
1: Uh-huh. Okay.
3: ¿Qué entonces, tal? Ahí puede ser.
2: ¿Qué tal, Enrique René, farmeando aura allá en San Pedro Sula? ¿Cómo está? Mira, ¿cómo está vos que te gusta hablar de aura y farmeas aura? ¿Cómo está el aura del equipo blanco? No ha entrenado, pero están serenos aparentemente, ¿no?
3: Sí, por el momento están todos serenos. Créeme que tienen una gran confianza de que puedan conseguir los 3 puntos que ya lo dejan clasificado a la siguiente ronda. Y acá todo se habla de optimismo y de poder hacer historia. Sin embargo, el técnico argentino Roberto Tito Pompey mencionó que él no lo ve tanto como una hazaña, sino que va a querer poco a poco y que tampoco pongamos esas palabras, hazaña, otras similitudes. No lo ve tanto así, sino que tiene que ser parte de un proceso, que si espera hoy es parte de ir creciendo, ¿no?
0: Enrique, se espera, como decías, un buen número de aficionados de maratón, pero al final ya se confirmó que el Alianza por lo menos no tendrá barras organizadas por el por el cambio que les hicieron de localidad y de precio a las entradas, pero durante estos días y ahorita ya en el día del partido, ¿has podido ver a alguien aficionado de la Alianza esperando estar en la noche ahí en el estadio?
3: Uf, esa va a ser una gran misión hoy para la cobertura del gráfico, conseguir a uno que otro aficionado de la Alianza, porque al menos en las calles yo no he visto ningún aficionado aliancista aquí en San Pedro Sula. Creo que será una de esas mini misiones que nos vamos a conseguir aquí con Fernando, porque si no, no hemos visto aficionado de la Alianza. No hemos visto aficionado de la Alianza, incluso en redes sociales nos han escrito y no nos han escrito otras aficiones, menos de la Alianza.
0: Y la otra, bueno, ya te preguntaba Rodrigo sobre el lateral derecho, y la otra baja es Henry Romero. Obviamente Henry no ha venido jugando, pero ¿hay algún indicio de cuál va a ser la pareja de centrales para este partido, sabiendo que Monteagudo ya está recuperado y viajó?
3: Yo sospecho que va a ser Monteagudo, hablando con diferentes actores de la Alianza, etcétera, ¿no? Me indican mucha confianza en Juan Monteagudo, me indican extrema confianza en Monteagudo, y junto con Cedrián, si tuviera que apostar, esa sería la principal apuesta para esa central esta noche.
1: Quique, ¿cómo vamos a jugar de nuevo al técnico? Ya que, con todo respeto al profe Pompey, ¿cuál es tu línea de tres ahí arriba? Porque yo creo que hay una duda, porque para mí los chicos, los jóvenes, me refiero a León sobre todo, este es un partido de vida o muerte, Quique. Aquí no puede, los jóvenes está bien que estén fogueándose, pero este es un partido donde no puede fallar. Yo me iría con veteranos, o sea, yo preferiría ver veteranos en la cancha, pero no sé cómo lo ves vos.
3: Rodro, no se acuerda del himno del Real Madrid, veteranos y noveles, creo que tuviera que ser. ¿Por qué me refiero a eso? Porque creo que tuviera que ir la cabra por tío junto con David, ¿no?
1: Un veterano y un novel, como el himno del Real Madrid.
3: Sí, exacto, como el himno del Real Madrid, un veterano y un novel. Y arriba, si yo tuviera que colocar algo, quizás fuera Gustavo Moura, porque conoce la liga hondureña, conoce los rivales hondureños, aunque sabemos que el técnico Tito Pompey le gusta jugar con un falso 9 como lo es Matías Mier.
0: Bueno, Quique, entonces vamos a estar pendiente de toda la cobertura durante la tarde, ya a las 7 de la noche que arranque el partido, así que toda la gente pendiente de las redes sociales y del gráfico.com. Gracias, Quique, y pues, éxitos en lo que resta de la cobertura.
3: Gracias, Oscar, gracias, Rodro, gracias a Bruno, y bueno, que ojalá haya un buen resultado para un equipo salvadoreño.
0: Así es, era el señor Enrique Rubio, enviado especial, que anda con Fernando Alas allá dando toda la cobertura para este encuentro, y tiene que sacar todas las armas, Bruno, ahora Alianza no puede guardarse nada, y creo que del medio para arriba es donde tiene que hacer los mayores ajustes, tanto en la parte de contención como en ataque, con todo lo que tenga, incluyendo a Mier y a Sousa.
2: Los ajustes adelante siempre se hacen en función de cómo se te está planteando el partido. Yo tendría mucho cuidado, más que todo en la fase de no posesión y sobre todo atrás. El equipo no se ha visto bien, sobre todo en los balones inactivos, en ciertas situaciones específicas de centros que le vienen tanto de izquierda como derecha. Sabemos que Pompey ha querido instalar la marcación a hombre y no la marcación en zona como lo venían haciendo antes, y aparentemente eso les está costando mucho adaptarse a ese sistema defensivo. Por lo tanto, el partido de hoy no pasa por ir a meter más gol, o sea, pasa por meterle un gol más al rival si se puede, pero pasa por defenderte bien primero, por hacer un buen trabajo en fase de no posesión, porque para que tengas vida larga en este partido, porque si no, si te desbocas y vas hacia adelante creyéndote que vas a imponer tu juego y que vas a ser más que el rival, cuando lo hemos visto, no es más que el rival. Si fuera el Verde de Belice te dijera que sí, pero obviamente Maratón no lo es. Juega de verde, pero no es el verde de Belice. Entonces, yo considero que Alianza primero que se defienda bien, sin cometer los errores que le hemos visto. Ya lo de adelante se verá.
0: Bueno, así es. Vamos a hacer nuestra primera pausa aquí en el Wiri Wiri al aire, pero antes déjeme decirle que Nissan entra al juego, estrena con las mejores condiciones, tasa desde 7.99 y hasta 108 meses plazo. 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
1: Estamos de regreso en el Wiri Wiri al aire y sí, vamos a pronosticar porque ya hablamos un poco del partido del Alianza, del Maratón Alianza de hoy a las 7 de la noche en San Pedro Sula, y también está el FAS Municipal de contra Guatemala a las 9 de la noche aquí en el Estadio Cujatlán, así que si usted todavía no tiene planes para en la noche, ahí puede armar, ir a ver buen fútbol internacional y disfrutar de estos encuentros, porque FAS también, bueno, ayer dieron sus conferencias y platicábamos, Bruno, que es otro que ganó su perdió su primer partido, ganó el segundo y está ahorita con 3 puntos y con necesidad también de ganar si aspira a clasificar, o sea, es y lo hace como local, tal vez no en su estadio, pero sí en el país, y algo de beneficio puede tenerle al FAS contra un equipo también muy complicado que está ahorita en primer lugar de la Liga de Guatemala, que tiene más o menos la misma cantidad de partidos que la salvadoreña.
2: Sí, es un partido dificilísimo para FAS. Primer punto, porque Municipal no le ha ido tan bien en esta Copa, y después de 2 partidos que no te ha ido bien, si el tercero también te va mal es porque estás fuera. Entonces Municipal yo creo que va a meter todas las castañas al fuego para tratar de sacar 3 puntos. Ayer Diego López mencionaba en el Gráfico TV que tiene 8 jugadores de la Selección Nacional de Guatemala, y si te quiero ser honesto, a mí me gusta mucho cómo juega la Selección Nacional de Guatemala, y por lo tanto, si vienen enchufados, si conocen esa cancha, recordemos que aquí obtuvieron una victoria importante sus jugadores vía selección nacional en la eliminatoria anterior. Creo que va a ser un partido muy, muy, muy, pero muy duro para el Club Deportivo FAS, que deberá encontrar eso que encontró el torneo anterior a nivel doméstico, en el que le salían todas las cosas, en el que los arbitrajes no es que estaban a favor de ellos, pero habían episodios que les ayudaban a conseguir los resultados que ellos buscaban y que conseguían. Ojo, no estoy diciendo que les han regalado algo, pero sí, es una situación bastante complicada, y lo poco que he visto de FAS y los problemas que está teniendo administrativos, que no hay que hacerlos a un lado porque eso afecta mucho el entorno y afecta mucho la mente de los jugadores. Creo que es un partido prohibitivo para el equipo santanico.
1: Se nos une a la mesa también el señor Josué Valiente. Josué, es este momento que está pasando FAS, no solo en lo deportivo, quizás no ha encontrado la regularidad de resultados, primero porque también el técnico en un par de ocasiones aquí en el torneo local ha ocupado no a sus titulares habituales, sino que les ha dado entrada en el segundo tiempo, o algunos no han tenido minutos pensando en la Copa, pero también está el problema del atraso salarial, que ya la Federación de Fútbol le ha dado hasta el viernes para que le cancele a los jugadores. Puede que ellos digan que no hay, que no les afecta, pero de alguna manera siempre está ese problema, o andan con eso encima, y no sé qué tan conveniente era a estas alturas, o qué tan conveniente es a estas alturas tener ese otro tema ahí mientras está jugando el pase a la siguiente ronda.
3: Sí, el tema de FAS es bien complejo. Creo que al igual que los otros equipos, está bastante claro que no tenés planteles tan amplios para mantener o rotar tu once ideal, porque al final se nota. Ya con lo de FAS, nosotros siempre hablamos de la experiencia, y lastimosamente FAS es un equipo que también tiene experiencia en pasar crisis económicas graves y aún así sacar los resultados. Francamente no creo que eso sea algo que tenga un peso. FAS lo he visto por lo menos 2 veces ser campeón con graves problemas administrativos. Realmente no creo o no pienso que sea algo que pueda afectar al equipo. Lo que sí puede afectar es el tema deportivo, es que también pueden salir en este encuentro, porque ha tenido algunas falencias en defensa el cuadro santaneco, sobre todo en el tema de los centrales y además en la pegada al gol. Díaz seguramente va a ser titular, eso no se lo quita nadie, pero el delantero no ha terminado de responder, el chileno, Y nada, creo que es un panorama bien complicado. Es de esos partidos, FAS va a competir. Eso estoy segurísimo, FAS va a competir, Alianza va a competir, Firpo va a competir. Aquí creo que no estamos hablando de goleadas, ni que vaya a pasar algo así. Pero sí creo que el FAS tiene que hacer un partido perfecto. Sé que mentalmente el equipo está bien y fuerte y con la moral bien trabajada para asumir este reto. Pero es de esos partidos que el mínimo error te puede costar el resultado.
4: Eso no. Calco las palabras de Josué. Yo creo que hoy FAS tiene que ser un partido perfecto. Tiene que ser defensivamente sólido porque el Municipal no es el Verdes. El Municipal no lo va a perdonar si tiene una falla, si tiene una desconcentración. Y eso tiene que ver más que la postura. Digamos, el profe Adrián Sánchez, que es un gran técnico, seguramente él sabe lo que va a hacer. Creo que lo ha demostrado. Él podría poner dos contenciones o tres contenciones, pero en realidad no importa. Lo importante es cómo jueguen. Si tenés tres delanteros y los tres delanteros te marcan como sabuesos, pues vas a defender bien. Lo importante es qué hacen los jugadores en la cancha. Y ahí, o sea, para mí, yo a quien más quiero ver defender es a Medrano y a Tejada y a si juega Santa María y a todos los creativos. O sea, ahora tiene que ser un triunfo. Si van a sacar un triunfo, van a ser un triunfo del equipo. No va a haber uno o dos figuras.
1: Va a tener que defenderse muy bien también el FAS ante un equipo que quizás no tiene tanta experiencia en Copa, pero sí. Tiene mucho rodaje, jugadores de oficio como el Municipal. Ya sabemos que no llega cualquiera a integrar esas filas. Ahora ha vuelto al plano internacional después de un par de años de ausencia. Y eso de alguna manera también debe ser una materia de estudio para el técnico, saber cuáles son las fortalezas del equipo. Van a tener la ventaja de que están en una buena cancha. Va a tener esa ventaja sabiendo que viene de, como bien decía Bruno, lo que hacía él en el torneo pasado. La conjunción es de reencontrarla para este partido, por lo menos. Empezar por ahí y a partir de eso generar hacia adelante. No cuenta con Nelson Bonilla, sigue lesionado, pero tampoco es que todo el juego de FAS pase por ahí.
3: Totalmente.
1: Sin menospreciar en lo absoluto, pero no es como que...
3: No es que porque no está Nelson.
1: El equipo no va a funcionar, así que muy complicado, eso sí, pero tiene armas, creo, FAS para hacer un buen partido, retomando el espíritu, digamos, del torneo anterior, de lo que mostró, y creo que con eso le puede salir adelante, y es la gran oportunidad que tiene FAS también de acercarse más a la clasificación. Ayer platicábamos de lo complicado que es este formato y este torneo, que con dos victorias, empezás con dos victorias, pero eso no te garantiza en lo absoluto. Sí. Como está Alianza totalmente ahorita. Entonces,
4: Alianza pierde hoy, que está casi eliminado.
3: Sí, porque coincidimos que casi estaba con un pie y ahora ya se ve bien complicado.
4: Sí, tenés que hacer, o sea, yo creo que esto te demuestra que tenés que sacar un punto de visita.
3: No te garantiza nada.
4: Si no sacas un punto de visita, es bien difícil clasificar.
1: Y platicábamos, pero te acuerdas que es, tenés que no perder ninguno de los partidos y ganar por lo menos dos y empatar dos para estar ahí de alguna manera tranquilo con las opciones.
2: Sí, esa es, digamos, es la aritmética. Ahora, yo lo que no estoy de acuerdo es en la manera como se hacen los calendarios, porque FAS está jugando uno afuera, uno adentro, uno afuera, uno adentro. Alianza juega dos adentro, dos afuera. Maratón juega dos afuera, dos adentro. Hay unos que tienen ventaja y otros no. ¿Por qué no unificar el calendario y que todos jueguen uno de visita, uno de local, uno de visita y uno de local, y se acabó la historia? Porque yo siento que el formato de Alianza, por ejemplo, lo perjudica, porque ganó los dos primeros partidos, pero perder los siguientes dos, que los jugaste de visita, y se te da y quedaste eliminado con seis puntos. Entonces, yo considero que CONCACAF debería revisar esa situación y estandarizar en que todos los equipos jueguen, ya sea iniciando de local o de visita, pero uno adentro y otro afuera, para que se genere esa situación en la que podés manipular y maniobrar un poco mejor los resultados. Así que bueno, es una situación complicada. Ojalá que lo logren, estandarizar para el próximo torneo. Sería lo más lógico y lo más justo para todos, porque hay unos que les afecta y otros que les beneficia. Maratón le beneficia el sistema en estos momentos. Alianza lo perjudica. FAS está en sus manos las cosas, porque sí es normal, digamos, lógico, pero así no debería de ser.
1: Sí, como fácil ir, porque sí. Le han tocado uno de no visita, fueron, ¿no? Los dos
4: de local
1: y cierran de visita. Sí. Que, sí. Bueno, ojalá, sí. Pero ya es las condicionantes, ya sabían los equipos, así que con eso deben maniobrar y ojalá sí se pueda estandarizar un poco mejor. Aquí tengo sus pronósticos, ¿se recuerdan? Van a querer cambiar, se los digo rapidito, de estos dos partidos. Para el Maratón Alianza, el señor Valiente dijo 2-0, gana Maratón. Rodrigo 2-1, yo le doy empate 1-1. Y Bruno dice que gana 2-0 el Maratón. ¿Se mantienen?
4: Sí.
3: Sí, vale. Sí, sí me mantengo.
1: Y para el FAS Municipal, Josué dijo 1-0, gana FAS. Rodrigo Arias gana FAS 2-1. Yo puse que el Municipal gana 2-1. Y Bruno Porcio dio victoria también de Municipal 0-1. ¿Se mantienen?
4: Sí, sí.
1: Así que con eso está muy dividida la pronosticada. A ver cómo terminan estos partidos. Lo importante es que los dos equipos salvadoreños esperemos que hagan un buen papel. Porque a partir de... Porque eso es lo primero para comenzar a tener ya un mejor resultado en este encuentro. Porque ya es necesario también... Ojalá tener no solo un clasificado, sino que dos, pero también te corre el riesgo, así como están las cosas, que ninguno se clasifique a pesar de que ya ganaron y están pues ahí peleando todavía, que sería, no sé si injusto, pero por lo menos si le ves el lado positivo, ya es un paso adelante de lo que se había hecho en torneos anteriores.
4: Sí, no ojalá que tengamos al menos uno. Que uno de nuestros equipos gane ahora sería espectacular. Si ganan los dos y los dos sacan puntos, sería muy positivo. Y ojalá que lo disfrute la afición, de verdad. Mire, yo es que hay que tener memoria. Hace un par de años vimos actuaciones terribles de los salvadoreños, ¿se acuerdan? Todas eran derrotas, por goleadas. Yo creo que están haciendo los tres una buena campaña. Vale la pena ir al estadio ahora, sobre todo para los fascistas que vayan al Cusca, que lo disfruten, que apoyen. Que no pierda paciencia si el equipo va perdiendo, sino que de verdad esta noche de Copa Centroamericana vale la pena vivirlas. Y ojalá.
3: Estaban 2-1 las entradas.
4: Sí, las entradas de Sol, creo yo, ¿no?
3: Sí.
4: Y no sé si Sombras también. Pero sí, de verdad, yo creo que ahora el Cusco es un buen lugar para disfrutar la Copa.

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0: Estamos de regreso para el tercer bloque del Wiri Wiri al aire por Radio Femenina y Fiesta. Seguimos hablando de la Copa Centroamericana, estos dos partidos. Bueno, y Firpo juega mañana también aquí en casa contra... Le toca a Firpo recibir a la Liga Deportiva Alajuelense, el tricampeón de la Copa Centroamericana. Se puede decir que el mejor equipo de Centroamérica, Bruno.
1: Claro, después de esos resultados y de cómo se ha mostrado en el torneo internacional, lo ha ganado de diferentes maneras. Le ha costado mucho algunos de los tres, sobre todo el último, que la final contra Shela fue muy tirada, pero muy estirada, llamémoslo así, ¿no? Muy, muy tirante. Así que para... Luis Ángel Firpo es muy, muy interesante jugar contra este equipo.
0: Vamos a profundizar de eso mañana porque todavía tenemos chance, pero vamos, nos indica Samuel que tenemos un importante enlace hasta Guatemala con nuestro colega y también el doctor

0: guatemalteco Francisco Aguilar Chan, director del diario digital Antorcha Deportiva y a la vez también viceministro de Deportes de aquel país, a quien saludamos y agradecemos que nos haga este tiempo para platicar, señor Aguilar, sobre este municipal que viene o que está aquí en el país para enfrentarse al FAS esta noche en Copa Centroamericana. De nuevo, muchas gracias y pues cuéntenos qué trae este equipo de los rojos del municipal para medirse también a los rojos del FAS esta noche.
1: Buenas noches, muchísimas gracias, un gusto saludarlos como siempre. Pues ya no estoy en mi rol de viceministro ya desde hace 3 meses, pero de cualquier manera, por supuesto, sí. De cualquier manera, ahí andamos siempre y con mucho gusto contesto lo que ustedes deseen. Municipal había tenido un tremendo inicio de campeonato de liga con 3 partidos ganados, una seguidilla de 12 partidos sin perder en la liga. Parecía uno de los equipos imparables. Sin embargo, el sábado perdió 1-0 contra Guastatoya en un partido que no estuvo exento de polémica. Al igual que ustedes, ya tenemos la revisión de video y hubo ciertas polémicas. De cualquier manera, perdió 1-0, perdió su invicto, no ha tenido un buen arranque en el torneo centroamericano, solamente le ganó 1-0 al Real Verde de Belice, de hecho es el que por menos goles le ganó, ayer le ganó el Cartaginés 2-0, y de ahí la gran esperanza es hacer un buen partido allá en San Salvador, tratar de recuperarse. En este momento lleva 4 puntos y es tercero. Es un partido decisivo en esta zona de grupos. No le ha ido bien en la Copa Centroamericana. Ayer nosotros en el programa decíamos, bueno, si hay una Superliga Centroamericana, que ojalá que haya, y fuera de 16 equipos y lo preclasificaran de acuerdo a estos 4 torneos centroamericanos, Municipal quedaría en la orillita de la clasificación. Su gran esperanza es avanzar por primera vez en Copa Centroamericana la siguiente ronda. Esperamos que lo pueda hacer, pero para hacerlo, hoy tendría que hacer un buen partido allá en San Salvador contra el FAS.
2: Señor Aguilar, un gusto de saludarlo, qué bueno que está con nosotros. Para la afición de FAS, para la afición salvadoreña, ¿qué jugador de Municipal es el que más daño le puede hacer el FAS ahora en la noche?
1: Ajá.
2: ¿Me escuchó?
1: Bueno, yo diría que primero hay que recordar que hay un par de jugadores, ¿sí? Hay un par de jugadores.
0: ¿No se escucha?
1: Bueno, les decía que hay un par de jugadores, Alejandro Cabeza y Erika Paniagua Japa, primero de ellos ecuatoriano y el segundo dominicano, que han sido traídos como cierta esperanza para Municipal, pero para nada lo han sido para la afición. Está muy descontenta con ellos dos, claman por tener un mejor centro delantero. En este momento César Archila ha sido uno de los desequilibrantes, un jugador que va por las orillas básicamente en el desborde. José Carlos el Flaco Martínez, que es un jugador que lleva más de 100 goles de liga con Municipal precisamente, es uno de los llamados en algún momento a hacerlo, ha estado plagado de lesiones últimamente. Es jutiapaneco, es vecino del Salvador, sin embargo no ha tenido sus mejores temporadas últimamente. Yo creo que para tener en cuenta siempre está la presencia creativa de Pedro Altán, que es un zurdo importante tanto en selección como en Municipal. No está en su mejor momento físico, digamos que hay cierta irregularidad de Municipal en general.
3: Un gusto saludarlo. ¿Por qué ha tenido tanta irregularidad este Municipal? Y además, ¿por qué siempre es una presión añadida esta Copa Centroamericana para el equipo?
1: No les escuché lo último que decían.
3: No, te decía que ¿por qué ha sido tan irregular el equipo en este inicio de temporada? ¿Y por qué se ha complicado tanto? ¿Por qué es una presión añadida el jugar la Copa Centroamericana para el Municipal?
1: Pero no ha sido malo el inicio. Municipal es líder compartido con San Pedro y con Guastatoya. San Pedro, el recién ascendido, ha tenido, les decía, esa seguidilla de 12 partidos de liga sin perder, que perdió el fin de semana con Guastatoya. Y la cuestión era la Copa Centroamericana, que es realmente uno de los descalabros que ha tenido en los últimos tiempos, a pesar de su título de liga, que hizo que tenga una liga ganada más que Comunicaciones, su archirrival. Digamos que no ha sido tan malo el inicio del campeón municipal, del campeón de liga, y lo que sí espera es revertir esa cadena de no clasificaciones que ha tenido en Copa Centroamericana, pero para hacer eso tiene que ganarle o como mínimo darle hoy al FAS.
4: Señor Aguilar, buenas tardes. Quería saber por qué, a su juicio, Municipal y Comunicaciones, y es una cuestión que yo tengo como percepción, han disminuido mucho su poderío en Guatemala. Si bien es cierto, de vez en cuando ganan, pero ya no son aquellos dos equipos fuertes, temibles, en Guatemala sobre todo, que se repartían todo, y a nivel centroamericano. ¿Qué les ha pasado?
1: Pues afortunadamente, para los que no les vamos a los oligopolios, como decimos en algún momento, y Municipal ha tenido 33 títulos de liga y Comunicaciones 32 títulos de liga, nos parece que es bueno lo que ha sucedido en la última década en nuestro país. Yo les decía que en la última década, en la Liga Guatemalteca, el gran cambio que hubo en la Liga Guatemalteca fue el patrocinio de los cables. Gracias al patrocinio de Tigo y de Claro, ya no hubo un dominio tan absoluto, porque previamente los canales de Ángel González, que eran básicamente los canales abiertos de la televisión guatemalteca, solo le pagaban derechos de transmisión a Municipal y a Comunicaciones. Todos los demás recibían 5,000 quetzales por cada transmisión, que era absolutamente nada, y solamente los transmitían cuando llegaban Municipal y Comunicaciones. Ahora cada uno de los equipos tiene su propio contrato televisivo, ha emparejado muchísimo, sobre todo en cuanto a las contrataciones extranjeras, que como ustedes saben, nosotros somos el absurdo de cantidad de jugadores extranjeros. Entonces se llega a 7, 6 extranjeros, más que tenemos muchos naturalizados centroamericanos. Es decir, una de las grandes debilidades de nuestra selección es que prácticamente no producimos jugadores guatemaltecos en el único nivel de exigencia que tenemos, que es la Liga Nacional. Pero eso provocó que Municipal y Comunicaciones ya no tengan el dominio de la liga. Ya es bastante compartido. En la última década, el equipo que más ha ganado es Antigua, que por cierto le fue pésimo en la Copa Centroamericana. Ya de los 4 equipos guatemaltecos es el único eliminado. Pero eso provocó que haya ya la hegemonía que existía ya no esté presente, afortunadamente para los que le vamos a otros equipos, pero sobre todo a los que no creemos en los oligopolios como el que tenía Municipal y Comunicaciones en la liga.
4: Mire, señor Aguilar, sáqueme de una duda. Yo conozco acá una persona que es de Antigua Guatemala y le va a la Antigua Guatemala, pero y me dice que Antigua Guatemala es un hijo menor de Comunicaciones. ¿Es cierto o no?
1: Bueno, si fuera así, podríamos poner a prácticamente todos como hijos de Comunicaciones y Municipal, porque son los principales productores todavía de jugadores, y muchos de los jugadores que pasan por Antigua han pasado por Comunicaciones y Municipal. No exclusivamente Cremas, también hay jugadores que han pasado por Municipal. Lo que sucedió es que su gerente, por mucho tiempo, venía precisamente de Comunicaciones y aprovechaba esa relación para tener una buena relación también con Antigua. De hecho, hace poco fue el gerente de Comunicaciones y regresó posteriormente a Antigua, es decir, ha estado en los dos lados, ha tenido incluso una buena relación con Ángel González, el dueño de los canales abiertos, que es el dueño de Comunicaciones, y de esa cuenta, algunos jugadores, por ejemplo, el recientemente retirado José Manuel Contreras, jugó tanto en Comunicaciones como en Antigua, también Jairo Arriola, que fue tan buen goleador en los Cremas como en Antigua, también Carlos, el jugador Herrera, Agustín Eltín Herrera, que había iniciado en Coatepeque, pasó a Comunicaciones y terminó en sus mejores días con Antigua. Es decir, ha habido varios jugadores así, pero por buena relación que tuvo este gerente específicamente con los dos equipos.
4: O sea, no hay multipropiedad ahí.
1: No, era multipropiedad como en algún momento sí estuvo Comunicaciones con Teculután o Municipal con Jutiapa, no, pero sí, incluso políticamente hubo alguien muy relacionado con el expresidente Alejandro Yamatei, que era Miguel Martínez, que se quiso apropiar de muchas de las cuestiones deportivas del país, y en una de ellas también del equipo de la Universidad de San Carlos. De hecho, el rector actual de la Universidad de San Carlos, Walter Mazariegos, es prácticamente un usurpador de la Universidad de San Carlos, y se quisieron también aprovechar del equipo universitario por medio de la relación de Miguel Martínez con el gobierno y la buena relación con Ángel González. Entonces era como, sí, hay un tentáculo de tener varios equipos copropiedad, digamos, pero en este momento te diría que no hay copropiedades de equipos en la Liga Mayor.
0: Señor Aguilar, muchísimas gracias por su tiempo y bueno, a ver cómo qué depara el destino para este partido y también para los equipos de Guatemala en Copa Centroamericana. De nuevo, muchas gracias por su tiempo.
1: A ustedes, muchísimas gracias. Es un placer hablar del fútbol centroamericano. Nosotros, la Liga Centroamericana nos fascina, como desde que estuvo el torneo de la Fraternidad, los torneos de campeones de la CONCACAF, y siempre decíamos mejor a todos los centroamericanos, como lo pudimos vivir ahí en los Juegos de Santo Domingo 2026. Así que un abrazo a todos, un abrazo a los hermanos salvadoreños y esperamos que gane el mejor, que sea en un plan eminentemente deportivo.
0: Uno de rojo va a ganar, eso sí está seguro, o por lo menos van a empatar en este partido. Era Francisco Aguilar, nuestro colega desde Guatemala, poniéndonos al tanto de que de Municipal, o sea, viene duro, Rodrigo, este juego.
2: Sí, viene duro, pero insisto, ojalá que FAS viva una fiesta, ojalá que ahora todos, yo sí le voy al FAS, hoy soy fascista, hoy soy aliancista, mañana seré firpense, todos tenemos que apoyar a los nuestros y ojalá que ganemos.
0: Pero ganar tantos campeonatos, porque nos decía, entre dos equipos son 60 y tantos campeonatos, sí. Es una liga que empezó mucho antes que la nuestra, sí, también, sí, esa sí. Es la diferencia, y nosotros nunca hemos tenido como... Siempre han sido 3 o 4 equipos que han andado peleándose los títulos. Sí. Águila, FAS, en este siglo, el siglo anterior, sí. Andaba también el Marte, el Firpo andaba metido ahí. Sí, porque son, ¿cuánto es el que más tiene? 20.
2: 20 tiene FAS. Alianza 19, Águila 18.
3: Bueno, pero ahorita sos campeón nacional, entonces ¿por qué hoy sos FAS?
2: Sí, hoy soy FAS, sí. No, a las 9 de la noche soy FAS.
3: ¿Y antes sos Alianza?
2: De 7 a 9 soy Alianza.
0: Solo desde 9 a 11.
3: Pues sí tenés los 49 títulos. ¿Cuántos
2: sí,
3: tendrías?
2: Sí. Yo tengo los 49
0: títulos. ¿Y le va al Águila?
3: No, pero Águila es por la tía. Águila es por la tía que vive por el estadio.
0: Y mañana va a ser firpense.
2: Sí, mañana soy Firpo, así es que... Sí, definitivamente.
0: Bueno, vamos a esperar hasta mañana para ver al señor Arias con la camisa de Firpo. Nosotros les agradecemos también por su sintonía y la seguimos mañana en el Wiri Wiri al aire.

0: por la sombrita. Así nos vamos. Algo achicopalados por el resultado. Pero mañana hay revancha en el Wiri Wiri al aire. Una producción de Femenina, Fiesta, Tigo Sports y El Gráfico. ¡Salud!
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0: Una de la tarde con 7 minutos y es Rawayana Reggie Miller para empezar esta edición de miércoles del Break. Acá Luis David conmigo, ¿qué tal?
1: Le Break, pues nada, muy bien.
0: Así a lo fino,
1: sí,
0: Le Break.
1: Meñique levantado. Oye, es como empezamos recordándoles que los miércoles en el Break son de corazones rotos.
0: Total, porque conocemos, lo más sad
1: porque
0: acá.
1: Conocemos el sufrimiento del amor.
0: Demasiado, creería yo.
1: A profundidad. Y pues nada, los acompañamos. Sabemos que no es fácil vivir en este mundo y amar y no ser amado.
0: Oh, no. Qué triste. Confesiones, gente.
1: Ya pasó esa etapa.
0: No,
1: estoy, es que nunca se va. O sea, ¿sabes? Eso estamos hablando allá abajo con los compañeros de Grupo Radio Estéreo. La vida es up and down, vea. Arriba, un día estás arriba, un día estás abajo. Así te toca. Y a todos les ha tocado así. Pensé en cualquier persona así que tenga una vida pública. Hasta Michael Jackson, todos han tenido, vea, altos y bajos. Vea,
0: exactamente. Aquí incluso Luis David Venado y su servidora Celeste. O sea.
1: Sí, claro, claro. Entonces, en el amor, también todo es alto y bajo. Entonces, yo en este momento me encuentro en calma, ¿sabes?
0: Ok, entonces, okay. Ajá, me gusta eso porque,
1: sí, estoy tranquilo, ya soy un treintañero, estoy explorando esta nueva etapa de la vida. Ajá, entonces, eso, Celeste.
0: Me parece.
1: Pero sabemos que usted puede ser que esté en otra etapa, aunque tenga la misma edad o una edad menor. Sobre todo, si tiene una edad menor, sabemos que estás en otra etapa. No tenemos que dudar mucho, sabemos que estás en otra etapa. Entonces, si tenés un mal ahí del corazón, si el desamor te está tocando la puerta, si tenés un amor no correspondido, si tenés una historia de alguien a quien amaste y no te pagó bien, o simplemente estás triste porque no sabes qué hacer en este momento en tu relación, todo eso bienvenido en este miércoles de corazones rotos en
0: así
1: el Break.
0: Así es, confesiones, peticiones. Mira, si quieres escuchar alguna canción así tristecita, vea. No tan triste, vea, pero no sé, como Marc Antonio Solís.
1: O feliz, o sea, también.
0: O feliz.
1: Lo que te venga bien a vos para aliviar tu corazón roto. De eso se trata, este miércoles. No sé, y por ahí también, muy clave, que es anónimo. Pues.
0: Aquí no vamos a revelar tu identidad. El miércoles pasado tuvimos a alguien que nos habló, que hablamos de las infidelidades, ¿te acordás?
1: Sí,
0: en redes sociales, nos habló y todo, y no revelamos su identidad. Así que si vos nos llamás, nos escribís, etcétera, no vamos a revelar tu identidad. O sea, acá nosotros... Se queda con nosotros hasta la tumba, gente.
1: Sí,
0: así que no dudes en escribirnos, enviarnos audios, llamarnos, lo que sea. Acá es bienvenido 22-24-24-11.
1: Te bugueaste un poquito.
0: Ese
1: es el WhatsApp de Radio Femenina, por si usted también, ¿verdad? Está pensando en eso. Y nosotros le dejamos abierta la puerta para que se confiese aquí con el Break, que nos cuente cómo está su corazoncito en este miércoles. Nosotros tenemos música para aderezar porque es un poco de lo que mejor sabemos hacer,
0: sí,
1: digamos.
0: Totalmente.
1: Ponerle música. ¿Vos crees que Olivia Dean tiene el corazoncito roto? Sí, vea.
0: Mira, tiene algunas que sí, son fuertecitas.
1: Sí, Men I Need,
0: su colaboración con Sam Fender,
1: Rain Me In, preciosa canción.
0: Que le dice, o sea, por favor, no me limites, ¿sabes?
1: Sí, y Men I Need es como que ya déjate de cosas, vos.
0: Sí,
1: o sea, como que
0: soy un hombre, ¿sabes?
1: Ajá, como que llevas 4 semanas saliendo con alguien y es como, hey, y entonces, pues, o sea.
0: Been there.
1: No sé, pero bueno, todo eso y más al 22-24-24-11. Olivia Dean, pues, en antena de Radio Femenina, así comenzamos, es el Break. Gracias al Wiri Wiri que, pues, nos sirvió toda la bandeja del fútbol internacional
0: así
1: y nacional.
0: Es.
1: Gracias al turno de Choveto también, que hoy tocaba Séptimo Arte, entonces no se lo pierda.
0: Así es, y el Morning Show que se fue al Hotel Hyatt, bien galán.
1: Hicieron un reel como haciendo mimética de cuando están en gradas eléctricas,
0: sí,
1: elevador.
0: Lo vi, yo pensé que no les iba a dar las rodillas, pero les dio.
1: Olivia Dean, Men I Need.
0: Saludos a mis compañeros treintañeros.
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4: 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La hora.
5: 1:22 p.m.
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0: Álvaro Díaz y Latin Mafia. ¿Sabes qué? Yo creo que hay dos conciertos que ayer no les mencionamos. Está bueno para abrir, fíjate.
1: Ok, ajá. Ok. ¿Cuáles?
0: Ayer nos escribió el señor Jorge Cortés, a quien le enviamos un cálido saludo de parte del Break. Y nos recordaba que BL viene el 10 de diciembre. BL.
1: Ah, es cierto. Estadio Cuscatlán.
0: Brandon López.
1: Así es, Estadio Cuscatlán. Mirá.
0: Se suman los que les contábamos ayer, que eran Yandel Sinfónico.
1: Alvarito
0: Díaz, que es el 12 de septiembre.
1: El 12 de septiembre.
0: Natalia Lafourcade.
1: Tini también, que es 12 de septiembre.
0: Sí, yo, ¿por qué tengo que ser yo el que mencione a Jorge Drexler, Celeste? Jorge Drexler.
1: Creo que es la edad, un poco, compa.
0: Sí.
1: Sí, no, sí, tenemos Jorge Drexler, Caifanes, que ya casi es el 5 de septiembre.
0: Sí.
1: Hay más, Trueno, que no me acuerdo qué fecha, hey, Cultura Caifanes. Profética.
0: Pero mira, ahí se contradice la letra de ahí se contradice lo que decíamos de por qué yo digo a Jorge Drexler, porque de nosotros dos.
1: Digo Caifanes.
0: Ajá, de nosotros dos, quien más emocionada está por Caifanes sos vos realmente.
1: Ah, no, sí.
0: Aunque a mí
1: sí,
0: también me emociona Caifanes, debo admitirlo.
1: Sí, mira, a mí me gusta, o sea, me gustó Caifanes ya hace rato y después me empezó a gustar aún más por esta serie de Amazon Prime que se llama Nadie Nos Va a Extrañar.
0: Sí, muy buena.
1: Es una serie noventera allá de México. No es de los 90, sino que salió en 2024, pero es ambientada en los 90. Entonces, en la primera temporada, como que Caifanes es el, digamos, el artista principal de la serie.
0: Es, ¿vea?, la banda más de moda en la escuela.
1: Es la banda más de moda en la escuela de estos bichitos, vea. Y de ahí, en la segunda temporada, que acaba de salir literal hace como 2 y 3 semanas por ahí, siguen siendo bastante mencionados, pero no tanto, pero en la primera sí, y creo que fue también un poco que le ayudó a conocer a Caifanes, a muchos adolescentes, jóvenes, porque la serie pues es...
0: Se trata de adolescentes.
1: Es de adolescentes ya, y es dirigida casi hacia adolescentes.
0: Sí, es una serie para adolescentes, sí. Son adolescentes, pero en los años 90. ¿Y para qué le sirve a los adolescentes esta serie? Bueno, para empezar, que me encanta que nos hayamos detenido ahí, se llama Nadie Nos Va a Extrañar, se llama la serie. ¿Y por qué? ¿Qué les permite ver a los cómo era la adolescencia de otro tiempo? Y que ahora los bichos, o sea, viendo esa serie, es como que, hey, mira cómo se hablaban, o hey, mira cómo, porque son gente de su misma edad, pero como que estuvieran en otro frasco,
1: sí,
0: digamos.
1: Sí, total.
0: Ajá, y entonces el bullying es más duro en la serie, eso es, son bien explícitos con ese tipo de problemas, o sea, el bullying lo retratan muy, muy fuerte ahí en Nadie Nos Va a Extrañar. Son un grupo, ¿cuántos son? Como 6 chavitos.
1: Son como...
0: Como 8 son, vea.
1: No, como 5 o 6 por ahí.
0: Ajá, como 6 chavitos que son muy inteligentes, entonces todos son como marginaditos en la escuela.
1: Ajá.
0: Cada quien a su manera, vea. Hay un niño que acaba de llegar de una escuela privada y le hacen bullying. Hay otro que llega de
1: intercambio, de una escuela un poco menos privilegiada, sí, de Oaxaca.
0: Ajá, de Oaxaca. Sí. Y también le hacen como que no, él no permite, él sí tiene herramientas como para no permitir que le hagan bullying, pero sí lo marginan también. Uh-huh. Y hay una persona que pues tiene una orientación sexual distinta.
1: Sí.
0: Y también en aquella época era muy difícil para él como exteriorizarlo,
1: claro,
0: sobre todo porque sobre todo porque su envase sí es el de macho alfa, uh-huh, el de Alex, uh-huh, este personaje.
1: El que le da duro a todos.
0: O sea, ajá, él le da duro a todos y es el más guapo de la escuela, pero en secreto es gay.
1: Sí.
0: Ah, sí.
1: Sí, está la otra chica que es como una Julieta Venegas, también siempre de los 90, que
0: es cierto.
1: Esa chavita que le gusta mucho la música, componer. Está Dani, que es como, digamos, la inteligente, la fresona, pero
0: sí.
1: Ahí está.
0: Y ahí está, se hace un grupo y si te fijas la fórmula es la misma que el Club de los 5, como que agarrar una personalidad de cada tribu adolescente y ponerlos a todos juntos en que trabajen en un grupo. ¿En qué trabajan estos muchachos? Pues son tan inteligentes que le dan la copia a todo el mundo.
1: Ajá, pero les venden tareas.
0: Les venden tareas resueltas, les venden claves de exámenes y hacen ahí su, no lo hagan en casa, por favor, pero se hacen su chanchullo y ahí avanza la serie. Entonces, pero aderezando todo eso, están canciones como, ¿qué podría decirte? Como esta, creo que sale, vea.
1: Sí.
0: Sale viento. Pero es que se tarda mucho en entrar. Veamos aquí. Viento,
1: amor. Ah,
0: sí, ahí está. Creo que Los Dioses Ocultos sale
1: sí,
0: también.
1: Sí, sale Los Dioses Ocultos, igual mucho Duncan Du.
0: Ajá, Duncan Du también le llega bastante.
1: Se escuchaba bastante Duncan Du en México, me imagino en los noventas, más en los adolescentes, vea.
0: Y nos hemos traído los discos de Radio Láser Español.
1: Ah, no, total. O sea, nosotros bajamos y ahí están todos.
0: Sí, sí, sí. Mira, por cierto, esta también sale, mira. Para darle ya un ejemplo de tres, vea. Esto.
1: Sí.
0: Es Mikkel Erentzun, que en realidad es el cantante de Duncan Du.
1: Sí, sí, sí. Pero en solista, ¿verdad? Ajá. Ajá, ajá. Sí. Mira, la serie tiene un soundtrack tan bueno.
0: Es muy bueno.
1: O sea, yo cuando salió la primera temporada, creo que 2024, me obsesioné con el soundtrack. Aparte, Julieta Venegas les hizo una canción especial, que en la serie es la que compone esa chelita que yo les decía, vea, que es como más, que le gusta la música y todo eso. O sea, en la serie la compone ella, pero la canción es de Julieta Venegas, que se llama ¿A dónde va el viento? Creo, algo así. Sí. De hecho, la cantó acá en su concierto cuando vino el año pasado.
0: Sí.
1: Fue parte del setlist y nada, o sea, acaba de salir, mira, la segunda temporada hace como cabal 2-3 semanas. Está preciosa. La primera termina un poco triste.
0: Sí, la primera, prepárense, que los va a hacer llorar.
1: Los va a hacer llorar.
0: Ya sea porque vivieron la época y van a sentir una nostalgia tan yuca, porque la ambientación es demasiado buena. O sea, de verdad, yo se la pasé a mi hermana, que vive, que vale, mi hermana es promo 98. Sí. No, ya estaba llorando. O sea, era como, ¡no! Le voy a hablar a todos mis amigos. O sea,
1: no,
0: como,
1: sí, ah, no, sí, es sí, que, sí. Miren, es una serie tan buena, de verdad. Sí, o sea, sí, sí. Créanme, es una producción tan excelente. Y esa segunda temporada, pues, no está tan triste. Pero sí habla de cosas fuertes, como lo es una crisis económica que hubo en México en los noventas, cómo afectaba eso al desempleo, ¿sabes? Está muy buena, así que Amazon Prime, ahí pueden ver Nadie Nos Va a Extrañar. Ya terminó la serie, porque con la segunda temporada terminaba, pero ahí está. Entonces eso salió a colación porque Caifanes es la banda principal, digamos,
0: sí,
1: le gusta a los muchachillos.
0: Pero es una recomendación también del break. Nadie Total. Nos va a extrañar, una gran serie, la verdad.
1: Demasiado buena.
0: Me llegó porque yo no sabía que vos la habías visto y vos no sabías que yo la había visto.
1: Sí, no, o sea, yo full no me imaginaba que vos la hubieras visto.
0: Sí, ajá, no, sí.
1: Siento que anda por mi lado, pero vos...
0: Buena trama, buen soundtrack.
1: Sí, no.
0: Bella, bella, bella. Bueno, más música en femenina. Natalia Lafourcade pudo haber sido una de las estudiantes de la preparatoria.
1: Total.
0: En la que ocurren los hechos de Nadie Nos Va a Extrañar. Y además también es una de las personas que dará un concierto en El Salvador en los próximos meses. Y vos estás escuchando el break en el miércoles de Corazones Rotos. Claro, Nadie Nos Va a Extrañar es una serie de corazón roto. O sea, te va a hacer sacar todo. Te va a exorcizar ahí. Bueno, Natalia Lafourcade en Antena es el break en AFM.

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0: Es la voz de Elle Langley por el break, Le Break. Esta canción me fascina, no sé.
1: La Patsy Cline que nos tocó a nosotros.
0: Ah, no, pero es que mira, o sea, yo esta canción al principio, no sé, no era como escéptica a ella, pero no me llegaba tanto, pero ahora la ando cantando en mi cabeza, ¿sabes?
1: Creo que ese ha sido el efecto en general de Choosing Texas.
0: Sí, al principio era como, ya he escuchado esto, ¿sabes? Pero ahorita es como no. Me fascina.
1: Y también, y por eso me gustó la versión que le hicieron en SNL, en Jimmy Fallon.
0: En Jimmy Fallon.
1: Porque desnuda la canción. Y es que esta canción tiene algo que es como que si fuera una canción vieja que estaba enterrada ahí por mucho tiempo. Sí. Y la sacaron de alguna cueva y ahora
0: sí.
1: Por primera vez la podemos oír, pero suena como que la escribieron en 1800 y
0: 1800,
1: tal, en Texarkana. Y por eso me encanta esa banda que armaron con banjo y así, porque se ve como una banda vieja.
0: A mí lo que me encanta, que no había entendido, es que Texas es otra chera.
1: O sea, simboliza.
0: Hace la comparación de Texas siendo otra chera y ella es Tennessee. Por eso dice, cuando yo creía que él se había enamorado de Tennessee... Sí. He's choosing Texas, él va a elegir Texas.
1: Bueno, entonces ahí miércoles de corazones rotos, al fin y al cabo, ni modo, no podemos escapar. Quiero también mencionar a Marvin Flamenco, quien nos escribió y nos dice que The Cure es una verdadera canción de corazones rotos, así que va a sonar.
0: Full, claro. Y mira, hablando de The Cure, de Olivia Rodrigo, es una de las canciones nominadas en los VMAs 2026.
1: Muchos temas salieron a la luz con los VMAs. Yo destaco que no tienen categoría de rock.
0: Sí, no, solo alternativo.
1: ¿Qué? No hay
0: rock. Se quedaron solo con las categorías alternativo. Y si no sabes qué son los VMAs, son los premios musicales de MTV. Que quizá vos creciste viendo MTV y estos premios que han sido icónicos.
1: Sí, sí.
0: O sea, desde creo que fue esto de Cristina... Aguilera con Eminem, con la Britney, o sea, pasaba de todo.
1: Sí, Madonna y Britney ahí fue que se...
0: Incluso aquí fue el incidente de Taylor Swift y Kanye West.
1: También.
0: O sea, en los VMAs, gente, han pasado tantas cosas.
1: Ahí fue que Kurt Cobain llegó casi que en jeans una vez, que no tenía ganas de ir.
0: En los VMAs ha pasado de todo, mira. Y justamente los artistas más nominados de este año... Madonna, 11 nominaciones. Taylor Swift, 9 nominaciones. Ariana Grande y Sabrina Carpenter, 7 cada una. Bruno Mars, Pink Panthers, Sarah Larson, 5 cada uno. Lisa, 4. Shakira, Tate McRae, Generation y John Lynn, 3 cada uno.
1: Mira, al John Lynn le alcanzó para estar nominado y no ha hecho mucho
0: últimamente. Qué loco. No sé qué anda haciendo por ahí el compa, pero son los...
1: ¡Producción!
0: Sí, son los más nominados de estos VMAs.
1: Mira, ¿quién es la más?
0: Madonna.
1: ¿Y le sigue?
0: O sea, creo que indiscutible... el papel de esa señora, o sea, reina del pop toda la vida.
1: No, y que MTV es muy Madonna también.
0: Ah, no,
1: o
0: claro,
1: MTV es como la casa de Madonna, se formaron juntos sus leyendas.
0: Total. Sí. Mira, hablemos de algunas de las categorías en este bloque, podemos seguirla en el próximo. Empecemos con Mejor Nuevo Artista. Tenemos Bella Kay, que aquí tenemos una canción de ella en programación. Tenemos Curtis, Magnus Ferrell, Malcolm Todd, Miles Smith, Sienna Spiro y Stella Lefty.
1: ¿Esos son?
0: Los artistas nuevos. Artistas que tenemos acá en programación, de hecho, porque han pegado canciones y obvio por eso están ahí, ¿vea?
1: Y si están bien fresquitos todos.
0: Están bien fresquitos, de verdad. Artista del año, Ariana Grande, merecido totalmente para mí.
1: Sí.
0: Bruno Mars, Madonna, Morgan Wallen, Sabrina Carpenter y Taylor Swift.
1: Mira, cabe remarcar que estos premios, para ponerlos en una escala, ¿vea? Son un poco menos serios y formales que los Grammys.
0: Sí.
1: Y un poco más serios y formales que los Kids' Choice Awards.
0: Ah, no, total. Es como...
1: Creo que así sería.
0: Sí, antes eran más formales, pues eran más conocidos realmente, porque MTV tenía más peso, ¿verdad?
1: Sí, Sí.
0: De ahí, mejor K-pop, tenemos Jump, de las Blackpink, Swim, de BTS, Red, que esta no sé de quién es, si alguien que nos está escuchando sabe, díganos por favor, Pinky Up, de las Cat's Eye, Spaghetti, de las Le Sserafim con J-Hope, y Dream, que esta tampoco sé de quién es, pero es featuring Kentaro Sakaguchi.
1: Fantástico.
0: Así es. Mira, y quedémonos en este bloque con otra categoría más. Mejor alternativo, tenemos Taxes de Geese. Tenemos Fix Your Face, que esa no sé quién es. The Great Divide, que está...
1: De Nova Cajan.
0: En Nova Cajan, cabal.
1: En programación también.
0: The Cure de Olivia Rodrigo, que bueno, ya vamos a sonar.
1: Sí.
0: Tenemos Home Record de Songbird, Drácula de Tame Impala y Drag Path de 21 Pilots.
1: Todo eso, mira, yo quiero hablar y nos vamos a tomar el tiempo de hacerlo de la ausencia de la categoría de rock, porque todos los artistas que mencionaste en alternativo son artistas que podrían haber estado mencionados en categoría rock. Pero,
0: claro,
1: pero ninguno es rock en realidad.
0: Sí,
1: eso
0: no,
1: es una
0: no,
1: cosa
0: no.
1: muy yuca que ya hemos hablado fuera del micrófono, sí, pero sí, lo vamos a estar hablando.
0: Sí, ni 21 Pilots ni Geese son rock, pero aquí están ahora. Mejor alternativo, lo más realmente...
1: Cercano al rock.
0: Cercano al rock, desde que este año quitaron los VMAs, vea, en esa categoría.
1: Sí, bueno, seguimos comentando en el próximo bloque porque faltan categorías. Déjanos tus comentarios al 2224-2411, nuestro WhatsApp, y yo le complazco a Marvin Flamenco. Aquí está The
0: Cure. De corazones rotos, total.
1: Sí, hombre. The Cure, para que sintamos el
0: dolor.
1: El dolor.

0: La artista más nominada de los VMAs 26. Ahí está Madonna con Danceria.
1: Así es, así es. Y mira, nos quedamos con un par de categorías que aún nos hacían falta. Empecemos ahora de nuevo con Mejor Latino. Tenemos Choca Choca, que esa no sé de quién es.
0: Choca Choca.
1: Choca Choca. Nueva Yol de Bad Bunny.
0: Nueva Yol.
1: Tu Sancho de Fuerza Régida.
0: Mira, pues.
1: Papacito, que esa no sé de quién
0: Karol
1: es.
0: Karol G.
1: Karol G.
0: Papacito del Trópico Queta.
1: Ah, mira. Entonces pues sí. Ahí está Karol G, La Perla, Rosalía y Yaritza y su

0: Esencia, La Villa de Ryan Castro y Capó y Dai Dai de Shakira con Burna Boy.
1: Choca Choca es Anita y Shakira.
0: Ah, ahí está. Shakira dos veces en esta categoría, mira.
1: La va a ganar Dai Dai.
0: Dai Dai, no, claro, sí, claro. Mira, hasta el momento era la canción más escuchada a nivel mundial. Ahora es sí. Loser de Tame Impala, pero antes era Dai Dai. Sigamos con mejor pop. Tenemos Hey That I Made You Love Me de Ariana Grande, Spring Summer 26 de Charlie XCX, Dream de no sé quién, con Kentaro Sakaguchi, ajá, Drop Dead de Olivia Rodrigo, House Tour de Sabrina Carpenter, Nobody's Girl de Tate McRae y The Fate of Ophelia de la señorita Taylor Swift.
1: Eso es mejor pop.
0: Mejor pop. Y aún nos faltan dos categorías que digamos que a nosotros nos interesan, ¿vea?
1: Ajá.
0: Mejor video del año, que es, bueno, los Video Music Awards, ¿sabes? Sí, obviamente tenían que premiar los videos.
1: Claro, que me encanta que exista esa categoría, porque ya el video en la música se volvió algo tan líquido que a los artistas
0: ya no les gusta.
1: No parece que les mete mucho interés, pero hay unos que todavía rescatan el video.
0: Todavía lo hacen. Mira, tenemos Hate That I Made You Love Me, Ariana Grande, I Just Might, Bruno Mars, A Storm Staring Young Lean, Confessions 2 Film de, si no me equivoco, es Madonna, Tears, que es de Sabrina Carpenter, y The Fate of Ophelia de Taylor Swift. Y la última categoría es canción de el año.
1: Ajá.
0: Escuchad estas canciones que para mí, algo así, se van a ver la de los Grammys.
1: ¡Fuego!
0: Unas como dos aquí, espero que no, pero bueno. Ajá. Tenemos Swim de BTS, claro. Bueno, los Grammys no, porque lastimosamente BTS no puede ser, creo que nominado este año. Choosing Texas, Ellen Langley, que para mí es la que va a ganar. Golden de Las Huntrix, Bring Your Love de Madonna y Sabrina Carpenter, Men I Need, Olivia Dean, Stateside, Pink Panthers y Sarah Larson, y Where Is My Husband de Ray.
1: Sí, sí, sí.
0: Así es, así están las categorías para los VMAs.
1: De nuevo, las canciones del año.
0: A ver, no estaba prestando atención aquí el compañero, vea.
1: Sí, me fui.
0: Swim, BTS, Choosing Texas, Ella Langley, Golden, Huntrix, Bring Your Love, Madonna y Sabrina Carpenter, Men I Need, Olivia Dean, Stateside, Pink Panthers y Sarah Larson, y Where Is My Husband, The Ray.
1: Fantástico. Yo auguro que lo gana Where Is My Husband, fíjate.
0: Mira, para mí va a ser Ella Langley.
1: Ella Langley también la puede ganar.
0: Ella Langley, porque MTV es una premiación muy gringa y Ella Langley en Estados Unidos, si no me equivoco, acaba de romper un récord a nivel de los charts. Así
1: sí. Ella es la mujer que más semanas ha tenido en el número uno en el Billboard Hot 100 afuera de las festividades, o sea, que no es Mariah Carey. Pues.
0: Claro, ¿no? Entonces, para mí se lo lleva Ella Langley. Mira, solo nos falta ver los Grammys. No sé cuándo es que salen esas nominaciones, creo que aún faltan, pero así las
1: buenas,
0: cosas.
1: Buena antesala nos han dado los VMAs.
0: Ah, no, claro.
1: Y qué curioso lo de rock, porque yo también, bueno, en el otro blog que hablamos del estado del rock, así que rockeros, manifiéstense, porque hoy en miércoles de corazón roto le rompieron el corazón al rockero del Salvador.
0: Total.
1: No hay rock en los VMAs, qué barbaridad.
0: No. ¿Con qué nos vamos?
1: Con Ray, Where's My Husband, mi caballo.
0: Ahí está.
1: Mi caballo en estos VMAs.
0: Mi caballo, Choosing Texas, Ella Langley. Pero vos contanos, ¿quién crees que va a ganar estos VMAs? Bueno, el VMA para la canción de mejor canción del año, 22-24-24-11.

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9: Miren, vamos a hablar en este bloque de el rock and roll.
10: Así es, así es.
9: Y que no está en los VMAs. Entonces quiero dejar, quiero que ustedes tiren sus comentarios al WhatsApp 2224-2411. ¿Qué opina de que no hay rock en los VMAs para este año, en los premios de MTV?
10: Así es, ¿el rock está muerto? ¿Será? ¿No será?
9: No quería hacer esa pregunta tan tajantemente, pero ya, qué bien que tú lo hiciste.
10: Gracias. Aquí estoy para decirlo, lo que vos no podés. Es una, David.
9: Es una señal de que el rock ha
10: de
9: muerto.
10: De recesión.
9: Uh-huh, no sé. Coméntenos, mientras tanto, pues, una banda de rock. Dejamos a los Kings of Leon en el Tupac, en Radio Femenina.

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1: Son dos canciones de King of Leon, una que, bueno, en su momento sonó acá cuando salió en el 2003 y esa que pues ahora con Zach Bryan que salió este año, el año pasado.
2: Curioso que pusimos, sin darnos cuenta, pusimos el primer single en toda la carrera de los Kings of Leon y el último.
1: Sí.
2: ¡Guau! Wow.
1: Sí.
2: Escuchamos cómo sonaron los Kings of Leon al principio del principio y al final del final.
1: Claro, wow. Y que ambas han sonado en esta radio, mira, en diferentes décadas.
2: Tal cual. Bueno, y queríamos aprovechar para hablar un poquito sobre este hecho que a nosotros nos parece que los VMAs no tengan rock. O sea, es que nos parece real. Cuando lo decís en voz alta, si vos le contás a alguien que veía los VMAs en cualquier época de la vida, digamos que alguien dejó de ver los VMAs en 2002.
1: Ajá.
2: Y ahora viene a 2026, ha estado congelado en una cámara y vos le decís, mira, este año los VMAs no tienen rock, te va a decir... ¿Qué?
1: Qué loco.
2: O sea, ¿ah?
1: Es que sí, estamos hablando de una premiación que tenía Kurt Cobain en su alfombra roja.
2: Sí.
1: Tenía artistas de rock y ahora nada.
2: Sí, ajá.
1: Y ya ni siquiera pasa a ser nominado, ¿sabes?
2: Tuvo grandes nombres ahí. Y bueno, eso podría tener un montón de cosas, pues, pero yo no sé si es una señal de alarma para el género, como decir, hey, hay demasiada música haciéndose y... Si el rock parece que tenga ningún impulso. Y podrá decir la gente, no, pero es que los medios están opacando el rock y no sé qué. Pero es que honestamente, vos oís esto. Y yo digo, si hubiera una sola banda que nos entregara un track así hoy en día, otro gallo pintaría. Pero si de repente vas a hacer una categoría de rock para nominar de nuevo a los Rolling Stones, o para nominar de nuevo a el sencillo póstumo de los Beatles, o vas a nominar...
1: Claro, ajá, no, claro, o sea, ya, sí, o sea, sí, porque, o sea, decimos, ajá, los Rolling Stones porque acaban de sacar álbum hace como 2 meses.
2: Que ojo, que nadie tiene nada contra los Beatles, o sea, aquí somos testigos el uno del otro
1: somos bitleros, ajá, de corazón,
2: nos
1: total.
2: Llegan y todo, pero los Beatles se separaron en 1970, pues. En el 70 se separaron.
1: Claro,
2: ajá, o sea,
1: estamos más cerca de los 60 años de eso, vea.
2: Ajá, sí, o sea, ¿no? Y entonces, no, pues, o sea, y en cambio los festivales de rap tienen un rapero nuevo, o sea, o por lo menos, vaya, en un festival de rap vos te puedes encontrar artistas de rap que no tienen ni siquiera 3 años de haber empezado a grabar, vaya. O sea, artistas nuevos. Uh-huh, uh-huh. Y cuando ves un cartel de un festival de rock, solo ves bandas que ya tienen más de 20 años de andar tocando. O sea, no ves como nuevas bandas de rock saliendo a la luz. Y de la comunidad rockera estaba ilusionada por un disco de los Strokes. Hola, los Strokes sacaron su primer disco en 2001.
1: Sí.
2: O sea, ya llevan 25 años con nosotros. O sea, los Beatles no duraron 8 años. Los Strokes llevan 25. Y seguimos esperando que ellos salven el rock. No puede ser.
1: Así es. Mira, y curioso, porque le mencionabas ayer, nos decían, hey, ¿por qué no tienen nada de los Strokes? No sé qué. Mira, o sea, sacaron ese álbum. A mí me gusta, pero no es rock.
2: No es rock.
1: Yeah. O sea, es una mezcla como con sintetizadores, electrónica, que Julián Casablancas y su autotune. O sea, ahí sí hay bandas que son, digamos, un poquito más clásicas, si quieres decirlo así, vea, pero no son tantas.
2: No, entonces...
1: Y pasan más a ser alternativas que a hacer rock.
2: Sí, no, uh-huh. Entonces vos pensás en los grandes clásicos del rock y realmente son canciones que se pueden bailar y cantar, pues. Y yo no sé en qué momento el rock perdió como esa alegría, esa... ¿Vea? O sea, como que estamos muy enfocados en mira lo compleja que es mi composición o mira la producción tan profunda que tengo. Muchachos, si The Letter de Vox Top se grabó en una lata, o sea, y fue número 1 en Billboard, o sea, lo que necesitamos es que sea divertido, creo que...
1: Sí, eso bueno, es una de las tantas conversaciones aquí, vea, de nosotros, de cuándo el rock dejó de ser divertido, porque vaya, acá tenemos dos personas que ha vivido como el indie rock en diferentes épocas.
2: Nos tocó el indie rock, esta etapa del rock, la última gran etapa del rock and roll comercialmente, creo yo. Pero ¿sabes qué? Vamos a una pausa. Y creo que es momento de dejar que la audiencia se desahogue al 2224-2411. ¿Cuáles son sus pensamientos rockeros de El Salvador?
1: Así
2: ¿por
1: es.
2: Qué no, ¿por qué no hay rock nominado en los premios de MTV este año? Me parece una cosa demasiado fuerte.
1: Claro, total, demasiado fuerte. Total.
2: Bueno, nosotros haciéndole honor a esto que estamos hablando, nos vamos a ir con un poco de rock para tus oídos, que así llena tu cabeza de rock. Se llamaba una serie de discos.
1: Mira.
2: Aquí está Hayley Williams y Mirtazapin, una de las canciones de rock que estuvo nominada a Canción del Año en los Grammys el año pasado.
1: De hecho, sí.
2: Para destacar algo.

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0: Es Gustavo Cerati con Adiós, Rock en tu idioma.
1: Rock en tu idioma.
0: Rock en tu idioma para seguir nuestro tema, decíamos, como una pregunta, así como...
1: Imagínate, ya rock en tu idioma ya suena como algo que ya no le pondrías a un disco encima, pues, o sea...
0: No. Ajá, no. Algo que preguntábamos así, vea.
1: O sea, y fue un movimiento tan enorme, o sea, ya que vieras un disco que diga rock en tu idioma, ahora vas a decir, Dylan, vea, el nuevo disco de Dylan, rock en tu idioma.
0: Rock en tu idioma, cringe. Así,
1: cringe.
0: O sea, cualquier persona te dijera cringe, vea. Pero no, en su momento así fue, vea.
1: Sí,
0: pero
1: sí.
0: Seguíamos hablando acerca de esta pregunta un poco así, digamos, general que teníamos, si el rock murió ya. Porque
1: sí.
0: Ahora ya no está ni siquiera
1: no
0: como una
1: BMIs.
0: Categoría en los BMAs.
1: Por primera vez. Y vos decís, si están midiendo si el rock existe o no existe por si están en los BMAs. Y vos, sí. O sea,
0: sí.
1: ¿A vos te gustan los Guns N' Roses porque los viste en los BMAs del
0: así
1: 87?
0: Es. Así, o sea, es. MTV en su momento pasaba,
1: sí,
0: rock. O sea,
1: sí.
0: En este como nuevo auge que tuvo el rock de nuevo en los 80s. Era lo que pasaba.
1: De hecho, los Grammys ninguneaban al rock porque no era música seria. Y fueron los MTV, Video Music Awards, los que posicionaron a todas,
0: sí,
1: estas bandas de los 80 como actos que de verdad eran respetados por el público.
0: Claro, vaya, incluso en los 90, Kurt Cobain andaba por ahí, Nirvana, otra banda, yo qué sé. Vaya, incluso el año pasado le hicieron un tributo a Ozzy Osbourne,
1: sí,
0: por su muerte.
1: En esa misma premiación.
0: Estuvo por ahí John Blood y Steven Tyler de Aerosmith. Y por acá, hablando de Ozzy Osbourne, tenemos una opinión al WhatsApp de la F. Así que
1: vamos a oír unos segundos, pero es una opinión larguísima. Pero los primeros 40 segundos creo que también tienen un extracto muy interesante. Marvin,
0: claro.
1: Flamenco. Adelante.
2: Hola, muchachos. Quería decir... No es que el rock está muerto, simplemente no ha aparecido una banda estandarte que haya de la nueva generación de bandas de rock que no te haya convocado, que no te convoque o tenga una relevancia como tuvieron las bandas del pasado. Ese es un argumento. El otro es que esto se veía venir desde que, bueno, yo oí a un youtuber decir desde que Ozzy Osbourne falleció. Era algo que se iba a venir mucho, de que ya con el fallecimiento de Ozzy Osbourne, el rock iba a pasar a un segundo plano y que el péndulo se iba a mover al pop.
1: Entonces dice Marvin que el pop también está como rarito hoy en día, porque ¿cómo te explicas que Madonna a sus 60 y tantos años está siendo nominada? Y vos decís, sí, también es un punto muy bueno, la verdad.
0: Total. Sí, mira, incluso el año pasado en los Grammys... los ganadores de mejor álbum fueron los Rolling Stones con Hackney Diamonds.
1: Mejor álbum de rock.
0: De rock, ajá. Entonces, es lo que decíamos antes en el bloque anterior. O sea, están esas bandas y me imagino que los MTVs dijeron, ¿sabes? ¿Por qué vamos a nominar a los Rolling Stones de nuevo? Porque...
1: Que nada en contra de los Rolling Stones.
0: Ajá,
1: a mí Tumbling Dice me encanta. Me encanta este disco de Beggar's Banquet. Me fascina.
0: Claro, pero es como... O sea, los premios de música buscan música nueva.
1: Sí, claro,
0: o sea,
1: claro.
0: Es música nueva, entonces que te vengan a premiar a una banda que, ¿sabes? Ya está haciendo álbumes,
1: que ya todos sabemos que son enormes y eso no va a cambiar nunca.
0: Sí,
1: o sea,
0: sí, entonces es como...
1: En serio, ¿no hay un artista de rock que la esté luchando en este momento?
0: ¿No?
1: O sea, así como...
0: No.
1: Como que esté... por lo menos asomando la cabeza a la superficie del mainstream, porque también, mira, esto es una cosa muy loca, esto de que el rock en algún punto se identificó con el underground y no con el mainstream, también me parece una gran falacia, porque los Beatles sí eran mainstream, y Led Zeppelin era mainstream, y Queen era mainstream, y Iron Maiden también rozó el mainstream. No sé si lo llegaron a hacer completamente en algún momento, pero sin duda son una banda masiva.
0: Claro, claro.
1: Ajá, Metallica estuvo en los charts, ¿sabes? En el Billboard 100, ahí donde vos ves ahora a Bad Bunny, a Olivia Rodrigo, a Karol G, a Sabrina Carpenter, ahí estaba una banda como Metallica metida en el top 10 general, no top 10 rock, no top 10 rock radio.
0: Sí, no, era top del 10, general.
1: Top 10 general.
0: Sí, y me da risa, ¿sabes? Porque ahora las personas mayores que quizás sí vivieron en esa época te dicen como, bichito chorreado, vos qué sabes de rock.
1: Sí.
0: O sea, eso es lo que todo el mundo escuchaba, ¿sabes?
1: Pero
0: pero, sé qué.
1: Ahí, no, pero también es lo que te decía de que, bueno, o sea, vaya, por ejemplo, yo tengo el rock de mi época, los Arctic Monkeys, sí. Vampire Weekend, y yo te decía, vos no tenés por qué conocer a los Kings of Leon. Ajá. A vos te toca conocer a las bandas de ahorita, o sea, tendrías que tener una banda de rock que te haga sentir lo que a mí me hizo sentir el rock en mi momento.
0: Claro, claro. Y mira, o sea, son artistas que... no son rock, son alternativos más que todo.
1: Porque y justo eso lo hemos hablado aquí con Celeste. O sea, oímos artistas ahorita y yo siempre le decía, eso no es tan rock. Y luego oís rock del que no te haces para un lado y sabes que es rock sí o sí, como el Appetite for Destruction de los Guns N' Roses. Bah, eso es rock by the book. O sea, no hay para dónde hacerse. Es rock, sin duda, rock. Entonces, ahorita no hay una banda que te haga decir eso, como por lo menos en el mainstream, pues que vos digas, claro, así es rock.
0: Claro, mira, aquí dicen, el rock sigue vivo, está evolucionando. The Strokes lanzaron un nuevo álbum y Engin de Poitrin traen propuesta nueva.
1: Vaya, pero es que Engin de Poitrin, yo... es una buena banda. No sí. estoy diciendo que la música sea mala.
0: Pero es muy técnica.
1: Es demasiado técnica y especial como para sí. llegar a ser mainstream, pues.
0: Ajá, es lo que nosotros decíamos. Es como... ajá. No es como escuchar a los Guns N' Roses, vaya. Sí, sí, cabal. Ajá. Está evolucionando, pero...
1: vos le pones Sweet Child of Mine a tu...
0: es más alternativo.
1: Le pones Sweet Child of Mine a tu tía y la canta.
0: Sí.
1: Pero le pones Taxes de Geese y... nadie sabe.
0: Solo Celeste sabe qué es.
1: Ajá, sí, sí, sí.
0: No, es un rock diferente, sí, es mucho más técnico, un poco más aburrido. Y eso se lo dice a alguien que es lo que más escucha. O sea, como esa música alternativa es mucho más aburrido a lo que se escuchaba hace que 15 años, que era Vampire Weekend.
1: Ajá.
0: Los Arctic Monkeys cuando aún eran un poco divertidos. Vea que ahora, vaya, incluso Arctic Monkeys.
1: Sí, ajá, son un gran ejemplo.
0: Pasas de Favorite Worst Nightmare a The Car. O sea, ¿qué?
1: Vaya, los Arctic Monkeys la pegaron en el mundo por primera vez con esta canción. Oigamos unos 30 segundos.

0: Esos son los primeros 30 segundos de la canción. 30 segundos. Sí, y ya te hicieron como, te querés parar, claro, querés saltar.
1: Y ahora escuchás The Car. Sí. ¿Sabes, José? Esa...
0: Y este es el último sencillo de los Arctic Monkeys.
1: Momento. ¿En qué momento? Así. ¿En qué momento? No.
0: Que también sonó en Radio Femenina, por supuesto. Esto fue un pic de Marcos, por cierto. From Master of Deception and Subterfuge. Ya me dormí.
1: No, entonces, no,
0: y estos son los 30 segundos de esta canción. Entonces, ¿qué le pasa al rock? Para muestra un botón, siento yo.
1: Sí, ahí está. Ajá. Y no estamos en contra de que las bandas estén evolucionando y el género esté evolucionando, pero nuestra conclusión a este tema es: hacen falta bandas
0: de rock.
1: De rock, gente. Sí. Sí. Y si usted tiene alguna que nos quiera recomendar, hágalo, 22-24-24-11. Sí.
0: Dígale al DJ, no, mira, esto no lo has escuchado.
1: Sí, nueva banda de rock.
0: Sí,
1: queremos.
0: Sí,
1: nueva,
0: sí.
1: Nueva, una nueva propuesta que traiga, digamos, de nuevo el rock a lo que era, vea.
0: Sí, un género brillante que te dejaba sin pelo, te hacía saltar de la silla y empezar a correr. Así era el rock.
1: Así es, pero dejamos el WhatsApp abierto, 22-24-24-11. Danos tu opinión, qué pensás del rock actual.
0: Stupid Song, esta es como cuando te venden algo, hace rock, digamos.
1: es como medio rock, ¿sabes?
0: Le simula rock, lleva rock. Así.
1: Ajá. Total,
0: esta canción lleva rock. Aquí está Olivia Rodrigo, Stupid Song.

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10: 3:07.
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0: 3 de la tarde con 11 minutos y escuchábamos a Aitana con Superestrella.
1: Superestrella, la número 3 de las 11 del 11. Mira, no, 4.
0: Mira, sí.
1: 4 de las 11 del 11. Ahí está Aitana, pues, que se robó las miradas ahorita en 2026.
0: Total.
1: Que Ferran Torres ya asumió que su personalidad es el muchacho que metió el gol del Mundial.
0: Ah, no,
1: él,
0: claro.
1: Él es, o sea, eso, él, es todo.
0: Él
1: ya,
0: es no toda, va a superar eso.
1: Es toda, o sea, su carrera. No, más, yo no, nunca lo superaría.
0: Ah, no, claro.
1: Y nosotros tenemos algo también que para usted va a ser insuperable. Miren, vienen a contarnos de un evento que va a estar de lujo, va a tener, y lo vamos a decir como es, al mejor acto musical de este país en este momento de la historia. Para eso recibimos a Sandra Cardoza del Hotel Holiday Inn. Buenas tardes y bienvenida al Break.
2: Así es, buenas tardes a todos y a todos los radioescuchas. 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
1: A ver, cuéntenos un poquito. Yo le pregunté fuera de micrófono, yo ya sé, pero cuéntele a la audiencia qué son las fiestas compartidas, por favor.
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1: Sí,
0: eso es lo que uno necesita en esta vida, ¿verdad? 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Total.
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2: Así es. Sí. 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Pues precisamente por eso, porque sabemos que las personas están muy interesadas en este tipo de eventos, y así usted se proyecta, ya compra su entradita y ya en diciembre deja los gastos para otras cositas. 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
1: Muy bien.
0: 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Sí, me gusta.
1: La mejor posición de la party. Bueno, y en cuanto a la experiencia, yo sé que has vivido, Sandra, las fiestas de años anteriores. ¿Qué le puedes decir a las personas que no oyen cómo es la fiesta?
2: Claro, la verdad que es muy emocionante. A mí en lo personal me encanta. Yo llego a trabajar, ¿verdad? Pero yo también lo vivo. O sea, el ver la cara de todos los asistentes que están súper felices, que están disfrutando. Y así, sin mentirles, cuando los hermanos Flores empiezan a tocar, la gente se para inmediatamente y a bailar.
0: Claro.
2: Así de que le garantizamos que sí o sí se la va a pasar súper bien. Así de que los invitamos nuevamente. 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
1: Muy bien,
0: perfecto.
1: Muy bien. 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
0: Así es, solo antes, Sandra, redes sociales y números de contacto de Holiday Inn, quizás alguien que nos está escuchando quiere un poquito más de información, vea, o no le quedó algo por ahí. Redes sociales y número de contacto, por favor.
2: Claro, nos pueden seguir a través de nuestras redes sociales. 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Ahí puede encontrar toda la información que usted necesite. 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
1: Muy perfecto. Bien. Más música a través del break. 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Gracias, gracias Sandra.
2: Qué gracias gusto. A ustedes.
1: Jugel y Solto, ¿te parece?
0: Sí, me parece.

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0: la música de Ra Guayana.
1: Qué buena mezcla.
0: Gracias. La semana de Lena Rose, sí, también sonando.
1: Total, total. Mira, miércoles de corazones rotos, sí, en el break. Y ahora el tema, mira, hemos tenido diferentes temas, canciones que nos gustan escuchar cuando estamos sad o con el corazón roto, en películas.
0: ¿Te has enamorado de alguien que vive en los Estados Unidos?
1: Ese no podría ser la siguiente semana, ¿sabes? Amor a distancia. Vaya, hemos hablado también de las microinfidelidades o infidelidades que se dan en redes sociales.
0: Sí.
1: Y el tema de hoy, amor no correspondido.
0: Sí. Inspirado, debemos decirle, en el mensaje de Marvin Flamenco, que nos escribía desde muy temprano, pero él era como el resentimiento, pero nosotros llegamos a como, bueno, el resentimiento en realidad, como lo estás planteando, el verdadero problema ahí es el amor no correspondido y cómo lidiar con él.
1: Sí.
0: No es que sepamos mucho tampoco. Venimos a acompañarlos en esta búsqueda, no a resolverla.
1: Sí, no, aquí no venimos con consejos, gente, o sea, venimos como hemos estado ahí.
0: Ajá, es más para comprenderle que para resolver situaciones, ¿verdad?
1: Total.
0: Así que si usted ha tenido algún amor no correspondido y quiere contar su historia, obviamente sin nombres, pues por favor, ni el suyo ni el de nadie de la historia, pero si quiere desahogarse con nosotros lo puede hacer al 22 24 24 11, ya sea por WhatsApp o llamándonos, y nos cuenta aquí en vivo y en directo, así como la semana pasada que hubo alguien que nos dijo, yo sí le doy like a todo el mundo en redes.
1: Sí, sí, sí. Ahí sí, le dimos premio porque era un tema más heavy, ¿sabes?
0: Sí, era, o sea, como que lo íbamos
1: fue valiente el compa.
0: Fue muy valiente, pero fue muy honesto también. Yo le doy like a todo, dijo así, ¿no?
1: Sí, sí, sí. La conozca, no la conozca, yo le doy like.
0: Sí, ajá. Sí. Imagínate. Bueno, entonces, ahora las notas de voz van a tener un tono diferente. Como,
1: así es.
0: Si alguna vez has tenido un amor no correspondido, ¿cuál es?
1: Mira, o sea, ya sea de colegio, de universidad, o sea, que ahora ya estás mayor, pero que te pasó en el colegio, o sea, cuenta.
0: ¿Cuál es la dinámica que marcó esa relación? Sería la situación. Pero bueno, entonces, amores no correspondidos. Mira, yo creo que el amor no correspondido más duro para todos los fans de la música,
1: ajá,
0: en general, es ahorita el de la Joaquí con Luke Ra.
1: Ah, total.
0: Que la Joaquí y Luke Ra son dos traperos argentinos y son estrellas, pues. Entonces,
1: claro,
0: estaba el Luke Ra en una entrevista de televisión y le pregunta el Mario Pergolini, y ahí, bueno, ¿y te vas a casar? Y Luke Ra así como se puso nervioso.
1: O sea, haciéndose el loco, total.
0: Se puso nervioso, agarró el café, lo tomó y todavía le entrevistaron. ¡Ah! Ahora toma café este, dice. O sea,
1: claro, estamos diciendo de este chero que estaba en una relación con esta Joaquí. O sea, ya tenían como
0: Dos años
1: de relación
0: pública y así como.
1: Claro,
0: a todas
1: ella es una mujer un poquito más mayor que él.
0: Sí.
1: Creo que como unos 5 o 6 años por ahí. Una mujer con hijas. Pues, o sea, estaba buscando un poquito más de estabilidad. Y ella lo había mencionado ya.
0: Sí.
1: En entrevistas pasadas, la farándula argentina es loca.
0: Por eso le preguntó Pergolini a él. Porque, ajá, ella ya lo había dicho antes, que ella sí se quería casar.
1: Claro, y él
0: establecerse.
1: Full se hizo el de los panes, gente. O sea, ni siquiera como decir, no, sí, vamos a ver qué onda. O sea, fue como una respuesta un poco hasta burlona, pues.
0: Sí,
1: o sea,
0: no, él se rió un poquito y dijo como, no dijo nada. Y entonces fue como.
1: Claro, claro. Claro, es como, vaya, vos que tenés un novio de qué, 5 años, y le preguntan a él en una reunión familiar, hey, ¿y cuándo le vas a pedir la mano?
0: Y él diga, no, nunca.
1: No, nunca, o se empieza a reír, o sea, vos,
0: sí,
1: ¿cómo te quedás? Más, estamos hablando de algo que pasó en televisión nacional.
0: Y es internacional, porque hasta nosotros lo vimos,
1: sí,
0: aquí en El Salvador.
1: Sí.
0: Y entonces, imagínate, entonces, vaya, pero me llega, vea, ¿Cómo la Joaquí reacciona a esto? Porque sí terminaron, pues, o sea.
1: Sí, no, y estamos hablando de que, ajá, ese amor no correspondido en manera de que sí existía amor, pero ella tenía más amor, pues.
0: Buscaban cosas distintas.
1: O sea, era un amor no correspondido en manera de cantidad, quizás,
0: desgraciadamente,
1: si puede decirlo así.
0: Desgraciadamente, ella se dio cuenta de que buscaban cosas distintas viendo la tele cuando él estaba en una entrevista. Y entonces, bueno, cortaron, vea, pero me llegó cómo lo resolvió la Joaquí, porque después le preguntaban como la prensa buscando, vea, que hablara mal,
1: claro,
0: de Luke Ra.
1: Es lo que les decía, o sea, la farándula argentina es loca, gente, loca.
0: Le preguntaban como, bueno, ¿y qué pensás de que no se quiso quiso casar con vos. Y ella dijo algo que me parece muy sensato.
1: ¿Qué dijo?
0: Ella le dijo a la prensa, mira, que no me acuerdo cuál es el nombre real de Luke Ra, pero lo llamó su nombre real. Ajá. Que Luke Ra no quiera casarse conmigo, no lo hace mala persona. Él es la persona increíble de la que yo me enamoré igual, pero simplemente no quiere casarse y tiene derecho. Y fue como, ey, ese tipo de respuestas no son usuales en casos como este.
1: No, totalmente,
0: ah,
1: no.
0: Sí. Cualquiera habría podido decir como, no, sí, este bicho me estuvo dando a todo con el dedo 2 años y al final no se casó conmigo. Pero Joaquín priorizó que es una persona de la que ella sí se enamoró. ¿Y cómo va a hablar mal de una persona de la que se ha enamorado? Pues,
1: claro.
0: O sea,
1: claro.
0: Sí, no. Entonces me llegó porque le huyó al resentimiento. Vea, y vio la situación, sí vio por ella en el sentido de que, bueno, pues, o sea, no me va a dar lo que quiero, vaya, pues chao, hasta luego, con dignidad.
1: Claro.
0: Pero tampoco habló mal de él en ningún momento.
1: Claro, mira, eso cuesta no sentir resentimiento. Sí. O sea, de verdad es difícil porque lo es, o sea, yo te puedo decir, o sea, a mí me gusta hacerme los leña, vea, no sé, en todo sentido, vea, a los hombres.
0: Ese sería el titular ahorita.
1: Total.
0: Me gusta hacerme los leña.
1: Pero, o sea, sí cuesta, es bien difícil, porque, o sea, pues uno está dolido.
0: Sí.
1: Y la Joaquín, cabal, como decís, la manera en que lo ha llevado, de que sí anda llorando en las entrevistas, pues, y es como amiga, ¿sabes?
0: Ajá.
1: Tampoco, sí. Vea, o sea, date tu tiempo, vea. Ha sido muy educada al respecto. Y no solo porque pues es televisión, es farándula, o esperemos que así sea también en privado, pues, aunque en privado me imagino que no tanto.
0: No, en privado me imagino que así se dijeron sus cositas.
1: Sí,
0: pero,
1: no, claro.
0: Pero en privado, pues, obviamente.
1: Pero yes. Tipos de amores no correspondidos, creo que no hay varios, pues, o sea, no hay pocos, vaya, está ese de que sí están en una relación, pero que él no le corresponde tanto como ella quisiera. Amores que no te corresponden nada.
0: Sí,
1: amores que te dicen no estoy disponible.
0: Que ahí no hay ningún consejo que dar, ahí solo siga adelante. Y ya,
1: siga,
0: o sea,
1: adelante,
0: no se clave,
1: total.
0: O sea, si no lo quieren, no se quede ahí, o sea,
1: total,
0: muévase.
1: Total,
0: ahí, punto.
1: Total. Mira, y yo siento que últimamente he estado escuchando varias canciones de eso, no sé por qué es como un tema medio fuertecito, vea, vaya, por ejemplo está Álvaro Díaz en su último álbum, que muchas canciones son de eso, de hecho,
0: sí.
1: Perdiste el Emmy, bueno, un poco,
0: sí, también,
1: un poco perdiste el Emmy, Malas Noticias, No Podemos Ser Amigos, no sé, porque sí, es como un tema bien fuerte en la música ahorita, o sea, eso de amor no correspondido.
0: Y es que es un gran tema precisamente porque las redes sociales, de nuevo terminamos ahí, es muy difícil como que alguien se clave con una pareja así como hace muchos años, cuando a cada rato estás viendo personas y sobre todo no solo viendo, sino que la gente, como lo pudimos también saber la semana pasada en Miércoles de Corazones Rotos, las personas buscan encontrar gente, o sea,
1: claro,
0: esa persona nos decía,
1: claro,
0: yo le doy like a todo el mundo y tiene pareja, sí. Este oyente, que no está mal, pues no estamos juzgando, amigo, pero pero sin duda que conscientemente vos estás buscando a quién darle like, pues,
1: claro,
0: entonces nada, es una vitrina que ya.
1: Sí, no, entonces ahí, compas, el consejo, bueno, ni siquiera consejo de Miércoles de Corazones Rotos, lo mejor es seguir adelante, o sea,
0: sí.
1: Si es un amor no correspondido, así de verdad que no te corresponde nada, no, compas, ahí no es.
0: Sigue adelante, creo que eso es lo más sano.
1: Ahí no es, y si anda en ese dolor, omakase, Álvaro Díaz.
0: Hay más personas que estrellas, dice Hop de Fuerza Régida, no con esas palabras, pero...
1: No, claro, obvio, con esas palabras no. Pero así es, compas, si quieren escuchar algo de que ande en ese sentimiento, omakase, Álvaro Díaz.
0: Ahí está.
1: Y si quieres verlo en vivo, 12 de septiembre y escucharlo en vivo, ahí está.
0: Karol G y Bruno Mars, Steel.
1: Otra compa que tampoco le correspondieron como quería.
0: No. Esta muchacha no ni a los cumpleaños la invitaba, dice.
1: No.
0: El susodicho.
1: Fade.
0: ¿Ah?

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0: 3:50, Omar Kurtz y Coco sonando en Radio Femenina 102.5.
1: Así es. ¿Qué posición de las 11 del 11?
0: 3.
1: La 3.
0: Triquitona.
1: Claro que sí, mira. Y algo que se anunció el día de hoy, que a mí me emociona porque por lo menos se pasa el en vivo. O sea, yo no voy a estar ahí, pero puedo ver el en vivo. Es el Camp Flog Now Carnival, que es este festival que hace Tyler, the Creator, todos los años allá en Estados Unidos.
0: Contanos quiénes van a estar.
1: Mira, el lineup de este año está de lujo. O sea, para mí, el año pasado también estuvo 10 de 10, pero este año está 1000 de 10. O sea, de verdad, escúchate esos nombres. Mira, hay varias gente, hay varias gente. Solo te voy a decir un par. Tenemos 54 Ultra, que
0: está sonando aquí junto sonando a Another.
1: Aquí, claro. Tenemos también a Two Hollies, un queridísimo de su servidora que fuimos a ver allá a Colombia. Tenemos The Sacred Souls, que es como algo así un poquito más... ¿Cómo podrías describir The Sacred Souls? Como un poco soul.
0: Son soul en toda norma y R&B.
1: Soul,
0: pero,
1: R&B,
0: pero
1: claro,
0: clásico.
1: Clásico, clásico. Una banda 10 de 10. Tenemos a Latin Mafia. Tenemos a Latin Mafia. Tenemos a Leon Thomas, que es nominado al Grammy. Bueno, ganador de un Grammy, creo, el año pasado, Leon Thomas. Tenemos a Lola Young. Tenemos a Wallows.
0: Vuelve Lola Young.
1: Vuelve Lola Young. Tenemos a Wallows. Tenemos en los headliners a Turnstile, Steve Lacy.
0: ¿Quiénes son Wallows?
1: ¿Nunca escuchaste Wallows?
0: No, pero para la audiencia, digo.
1: Yo pensé que vos y yo, sí, como, sí, ¿qué? Ajá. O sea, ¿qué?
0: Sí,
1: Wallows es esa banda que su frontman o su, digamos así, cantante principal y su guitarrista es Dylan Minnette, quien habrás conocido por 13 razones por qué.
0: Es el actor de la serie.
1: Sí, es el actor de la serie. Wallows creo que nunca ha tenido así como su gran boom en el mainstream, pero son conociditos en Estados Unidos. Así que ahí los tenemos en el lineup. Y ya pasando a los headliners, tenemos Turnstile, claro. Steve Lacy, que es gran amigo de Tyler, the Creator, porque era de Odd Future. Tenemos a Future, el rapero. Ajá. Tenemos a Don Toliver, el rapero.
0: Ajá.
1: Tenemos, claro, Tyler, the Creator como el principal.
0: Sí.
1: Y de ahí tenemos más artistas. Not for Radio, que es María, de The Marías. Tenemos,
0: pero como DJ.
1: No, es con su música en solista.
0: Ah, mira.
1: Con su música en solista, que se llama Not for Radio. Tenemos a Earl Sweatshirt, que creo que es otro rapero.
0: También de Odd Future.
1: Es de Odd Future. Tenemos a Sid, también de Odd Future y de Internet. De hecho, de Internet también era una banda de Steve Lacy. Tenemos Magdalena Bay, Jane Remover, que también es queridísima de su servidora. Tenemos Nesquik como latino y ya.
0: Ahí está. Y Latin Mafia. Esos. Latin Mafia.
1: Latin Mafia, como latinos también.
0: Va a estar Latin Mafia.
1: Va a estar Latin Mafia. Latin Mafia y Nesquik son los únicos, digamos así, latinos de este festival. Y mexicanos, vea.
0: Sí,
1: todos.
0: Sí.
1: Así que ahí está.
0: Ahí está el festival que se llama Tyler, the Creator. ¿Cuándo es esto?
1: Mira, esto es en noviembre. Ya te digo qué fechas específicas. Noviembre 14 y 15 se va a llevar a cabo en el Dodger Stadium en Los Ángeles, California, y siempre hay un en vivo de esto, así que si no vas a ir como nosotros, vea, triste, puedes verlo ahí en la plataforma que ya conocemos, vea, para ver videos, así que así ese bonito lineup.
0: Ahí está, festivalazo, la verdad.
1: No, total, o sea, me da mega fomo no estar ahí, olvídate.
0: Y lo ves, o sea, lo ves y lo puedes ver completamente en vivo, o sea.
1: Sí, todo lo pasan en vivo, de hecho, sí.
0: Puedes seguir todo el festival. Bueno, pues nosotros hemos llegado al final del break. Viene una hora a continuación en la que creo que me quedaré en cabina. No estoy seguro si Fernando Claro va a venir porque estuvo en la mañana haciendo turno. Pero si no, esperamos hasta las 5 p.m. para que venga Nelson Santamaría. Ah,
1: mira, nosotros, bueno, yo ya me voy.
0: Ahí está.
1: Bueno, el break ya se va como unidad.
0: El break ya se despide. Nos vamos con un Tupac de Tyler, the Creator. Con eso nos vamos a despedir hoy.
1: Así es.
0: Cuídense mucho. Nos escuchamos mañana. Bueno, yo no porque tengo clase.
1: Vos no. Yo sí, mañana sí voy a estar solita de 1 a 4, pero siempre el break, ¿verdad? El break en espíritu.
0: Por supuesto, así es.
1: Sí, en presencia solo celeste, en espíritu Luis David es celeste.
0: Muy bien, Tupac de Tyler, cuídense mucho. Adiós.
1: Chao.
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11: 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La hora.
12: 4:04 p.m. Es la hora de disfrutar. Es la hora de Late Show en Radio Femenina 102.5. Y ya vienen estos muchachos a continuación.

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Es Gorillaz junto a Trueno y Proof, la canción de Manifesto, parte del nuevo disco de Gorillaz de Mountain, que ya dentro de poco se vienen a presentarlo a América Latina. Aquí Andrés de Digital creo que va a ir a Perú a verlos. No, hombre, qué gozadera. Nosotros, así hablando de gozaderas, tenemos una cumpleañera hoy.

Una crossfitera renombrada. Ahí está, miren, nosotros la vemos levantando uno con su pelota de 20 libras. Vea, y la Malí que agarra la pelota de 50 y la tira y la recoge. Y vos decís, algún día seré como tú, Amalí. Bueno, entonces para ella, Amalí Darts, felicidades. Pues una de las crossfiteras que hemos visto que le pone más pasión en el país. Ahí estuvo compitiendo en esta, hacen como una competencia internacional de crossfit. Y ahí ella se llevó las palmas de todo el gimnasio. Y sabemos que también tiene su vida profesional en la que le ha ido bastante, bastante bien, al igual que en el deporte. Así que la pases bien, que sea una gran jornada la de hoy, que disfrutes mucho junto a tus seres queridos y que cumplas muchos años más, Amalí. Son los deseos de todo el equipo de Radio Femenina. Y aquí está Karol G con Matadora para aderezar la cereza del pastel.

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0: Melanie Martínez, Possession, 4 de la tarde, 53 minutos, es Radio Femenina, 102.5. 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Valeria, adelante.
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1: 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Ahora continuamos con más de las estaciones de Grupo Radio Estéreo.

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8: 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La hora es
9: 5 de la tarde, 3 minutos. 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
9: 5 de la tarde, 5 minutos.
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0: tiene una amplia trayectoria en medios de comunicación. Con más de 100,000 seguidores, sin hacer batallas en TikTok, llegó más lejos representando a El Salvador que los de la selecta.
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Ahí de lo que queda del bagacito del Mundial. Die, die, Shakira junto a Burna Boy. Hey, ayer, por cierto, buenas tardes, El Salvador, mundo entero. Ayer se pudieron ver algunas de las imágenes de Shakira visitando Colombia, pues, y todos los sitios que habían sido, pues, bastante afectados por el terremoto. Muy bien ella, muy, muy loable lo que anda haciendo. Y, por supuesto, siempre viendo de qué manera podía colaborar y sumarse a los esfuerzos que están realizando, pues, también las entidades y autoridades respectivas. Buenas tardes, mundo entero. Bienvenidos a Late Show. Hoy no va a estar el Rusowski. No sé por qué. ¿Quién le ha dado permiso? Pero bueno, no está. Pero aquí estamos nosotros, hombre. Así que 22-24-24-11, si tiene ahí algún reporte de tráfico, sea nuestro reportero solidario sin salario. Y por supuesto, ayúdenos a que la gente allá afuera no se quede atascada. Miren, ciertas calles estuvieron cerradas el día de ayer y el fin de semana se prevé también, o ya anunciaron, que Los Chorros va a estar también cerrado. Así que si usted tiene que andar haciendo cosas por allá, por Occidente, o tiene que venir de Occidente para acá, pues le comento que va a tener que dar una gran vueltereta. Mientras tanto, mientras ese momento llegue en el que cae el primer mensaje, que nos vamos sentando, y ya estamos viendo que ya está ahí por ahí Angelito, vamos a felicitar a una cumpleañera, a una de las guerreras de Arus CrossFit, que siempre dando el todo por el todo. Increíble, una gran inspiración. Y si encontrara las muchachas de las piernudas, sería genial. Aquí está, hombre. Adelante, señoritas. Conocida en el mundo de los fierros como Amalis Darks. Feliz cumpleaños, que la pasé muy bien. Una gran inspiración ahí cuando te vemos levantando y haciendo, pues, todo eso que compartimos en ese intento de llevar una vida más sana y una vida más activa. Ahí, por supuesto, en CrossFit Horus. La hora exacta, 5 de la tarde, 18 minutos. Felicidades, que la pasé bien. No sé si tocaba, si te iban a partir pastel más noche, porque fíjense que el volado es así, cada vez que usted le parte un pastel ahí, dependiendo de los años que esté cumpliendo, así son las burpees que tiene que darse, si quiere tomar un trozo de pastel o de cualquier cosita dulce que hayan llevado. Así que no sé si fuiste hoy al mediodía para hacer trampa, Malis, pero que la pases genial. Felicidades.

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20: Hey, ¿qué tal, Fer? ¿Qué tal, Nelson? ¿Cómo está la máquina litigadora? ¡Ey!
21: La máquina chambeadora.
20: Oh, está al revés, ¿verdad? De MTV quitaron la categoría rock. Wisin anuncia que va a abrir la universidad del perreo, del reggaetón, del mero queso. Yo no sé qué está pasando en el mundo.
21: Fíjate.
20: Ponete ahí algo de Bad Bunny, porfa. Algo así bien bellacoso, así con sandungueo. Y un... algo con...
21: Mira, fíjate que yo no estoy seguro. Yo no sé si esa noticia es cierta o... Y ahorita venía con la intención de darle un poco de análisis, porque yo creo que puede ser vacil, ¿verdad? Acordate que hoy, mientras más bulla y mientras más ruede el efecto cascada o el efecto bola de nieve, pues más likes, más corazones. Pero ya te voy a averiguar. Lo de que quitaron la categoría del rock, pues mira, lo dejaron en alternativo. Es como para que la gente realmente que se dedica a hacer eso, o las bandas que realmente todavía consideran que andan haciendo ese género, deberían un poco poner las barbas en remojo. Ahora, en algún momento esa categoría rock en un inicio fue creo que categoría heavy metal. Si no me falla la memoria, desde que estos premios empezaron allá por 1989, si no me falla la memoria. Pero tuvieron una buena vida. ¿Ah? Acordate también que son los Video Music Awards. No es tampoco como que sea en la industria de la música per se. Por ejemplo, los que son los encargados de los Grammy y todo, que digan, bueno, vamos a quitar esto. Que no los pasen al aire o que no los pasen en TV en el momento en que los premian, ese es otro pisto. Pero no es tanto así que el mundo de la música per se esté, o la industria musical, diciendo, no, vamos a matar este género ahorita. Me llega, fíjate, por lo menos con lo que he visto del alternativo, está por ahí el featuring entre Machine Gun Kelly con Fred Durst. Machine Gun Kelly, está Kiss, que aquí lo tenemos en programación. No estoy seguro si se lo alcanzó a colar Jean Blood. Ya te voy a decir por ahí que otros andan en ese género alternativo. Hoy en esta ocasión no se metió tampoco la chica esta de Myrtle Sapin, de Hayley Williams. O sea, hay otras nuevas carátulas ahí, y probablemente alguna de esas, quien quite sea Geese, que realmente por ahí al inicio del año andaba haciendo bastante bulla con su álbum. Mientras estás pidiendo algo bellacón.
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21: Ahí lo hubiera dejado yo, fíjese. ¡Mentira! ¡Juegue, niño!
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0: Andy León es el álbum de esta señorina que ya lleva 18 semanas reinando allá en la Billboard, en la gran nación del Norris, habiendo superado en algún momento quizás a cantantes como Harry Styles, como Sabrina Carpenter, entre algunas de las semanas, creo que por ahí también a Taylor Swift. Hay que ver, miren, no sé si ustedes tuvieron chance la semana anterior de ver a Matthew McConaughey en Jimmy Fallon, ahí en su show, haciendo una, bueno, no es una parodia, porque la verdad estaban tocando con instrumentos musicales, siendo acompañados por la banda que acompaña ahí en el Tonight Show, creo que es el de Jimmy Fallon, ¿verdad? Y tocando esto con instrumentos así, como que parecieran de juguete, muy, muy bonito, un bonito homenaje que le rinden a esta señorita Ella Langley con su Choosing Texas, sabiendo también pues que Matthew McConaughey anda de esa región. O sea, usted cuando lo escucha hablar, tiene ese Southern accent, y es porque él también es por ahí, creo que él es o de Houston o de Texas o de por esa zona más o menos aledaña. Ahí estuvieron haciendo una parodia muy, muy interesante, muy bonita, y dándole pues el visto bueno a las 18 semanas que tenía o que tiene actualmente Ella Langley ahí en la Billboard, reinando como la número uno. Ahí también tienen Be Here, y creo que también está la colaboración que hace junto a Morgan Wallen, I Can't Love You Anymore. 5:41 PM, vamos a la pausa comercial, ya venimos con un Tupac. Cuéntenos a través del 22 24 24 11 de qué lo quiere.
1: Como cuando Madonna se besó con Britney.

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0: Bueno, ya lo vi en el Noti 60, entonces debe de ser cierto, porque la niña Gaby no anda desinformando, no es como otro, va, ya tú know, you know. Bueno, sí, miren, todo empieza porque creo que este señor anda en una gira. Creo que anda celebrando sus 30 años o anda conmemorando sus 30 años de carrera. Estamos hablando del señor Wisin, ¿ok? El reggaetonero puertorriqueño Wisin, conocido como el sobreviviente del reggaetown. Sobreviviente. Este fue el primero. ¿Este fue el primero?
1: ¿El primer qué?
0: ¿Reggaetonero?
1: No, este es Wisin de Wisin y Yandel.
0: Pues sí, entonces ¿por qué dice el sobreviviente?
1: Oye, así es su apellido, W el sobreviviente.
0: Ah, bueno. Yeah. Ajá, espérate, quiero ver. Ajá. ¿Cuál es?
1: El 2.
0: Ah, es que aquí hay que encender.
2: Ah, vaya, sí, quién sabe. Bueno, pues sí. Es que pasa que cuando grababan discos junto a Yandel, ajá, él era W, el sobreviviente, y estaban con Víctor.
0: Es que esa parte yo no la oía, yo solía W. ¿Y a qué hora decía
2: W, el sobreviviente?
0: Esa decía, parte no la oía.
2: Víctor el nazi, Nesti. Decía, va, ahí está.
0: Vaya, entonces él dice que con mucho orgullo y compromiso está anunciando la creación de la Universidad del Perreo, es decir, la UDP. La primera pregunta que yo tengo, porque Gaby no la solventa en el Noti 60, me imagino que quizás esa información no está a la mano, porque hay incluso hasta un comunicado oficial. Leo, procedo a leerlo, miren. Este va a ser, aquí hay, allá hay un logo inventado, o por lo menos una especie de logo que dice Cayey, Puerto Rico, 17 de agosto del 2026. Hay una U, hay una D que con como que fuera de molde, y adentro de la D, el hoyito de la D es la P. Dice, comunicado oficial. A todos los medios de comunicación y público en general, después de más de 3 décadas de carrera musical, de ver cómo nuestro sonido nació en la calle y se expandió hasta conquistar cada rincón del mundo, he comprendido que nuestra historia es demasiado grande para quedarse solo en los escenarios. Es el momento de dar un paso más allá. Aquí como que está lanzando, se siente. Siento la responsabilidad personal de enaltecer nuestra cultura y proteger el legado de un movimiento que cambió la industria para siempre. Bueno, en esa parte mintiendo no está. Es por esto que hoy, con mucho orgullo y compromiso, anuncio oficialmente la creación de una nueva institución dedicada al estudio. Dedicada al estudio, la preservación y la difusión de nuestra historia. Universidad del Perreo, UDP. Nuestra misión es darle al reggaetón el rigor, porque es de Puerto Rico también, y el lugar de respeto que se merece. En los próximos días compartiremos más detalles. Va. Entonces, señores, la noticia es cierta. Así que me imagino que lo va a hacer en su natal Puerto Rico. Me imagino que ahí va a empezar esta institución educativa. Y más adelante, quien quita y usted pueda ver que se expande a otros lugares o a otros laredos por ahí de la región, sobre todo, quién quita, podría haber una por ahí en México, podría haber una aquí hay un vengo de predios que están, que solo son ganas, pa.
2: Se imagina las materias dembow básico. Introducción al perreo.
0: Introducción al bellaqueo con la señorina. ¡No, hombre, qué barbaridad!
2: Party de marquesina se llamaría.
0: Imagínese con Polet de marquesina.
2: Para el final del party de marquesina vamos a tener que organizar una verdadera fiesta de party de marquesina. Así es.
0: No, imagínate que con los conectes que tiene de repente en el estudio lleguen,
2: sí,
0: X,
2: claro.
0: Y, Z. Miren, aquí viene ahorita la del viejo Mauro.
2: El profesor Benito.
0: El profesor Benito y demás. Bueno, son cosas que se ven.
2: Profesor.

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3: Con gusto, 6 de la tarde, 3 minutos.
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